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3: Bienvenidos al informativo de Radio Francia Internacional. Viernes 28 de agosto, 11 de la noche en París. En los controles técnicos nos acompaña Fabián Ely, titulares.
4: Ubaldo Bravo.
3: En Nepal aumenta el número de víctimas por la gigantesca crecida de un río que arrasó con pueblos enteros. En su último balance, las autoridades cuentan al menos 584 muertos y más de 2.500 desaparecidos. En Colombia, un militar de la Legión Extranjera de Francia fue tomado como rehén y los responsables serían disidentes de la extinta guerrilla de las FARC. El rehén, José Holger Melo Charri, es ciudadano colombiano. Y en Noruega, los habitantes están de luto por la muerte de su rey, Harald V, que falleció este viernes a la edad de 89 años. Era el decano de los monarcas europeos y gobernó durante 35 años. Estos son nuestros titulares. Comenzamos con nuestro informativo que puede escuchar también en rfimundo.com. El balance de las víctimas en Nepal sigue en aumento a 2 días y medio de la gigantesca crecida de un río que arrasó con comunidades enteras. En su último balance, las autoridades cuentan al menos 584 muertos y más de 2.500 desaparecidos. China lanzó una alerta porque se está formando un lago de escombros, agua y lodo que podría desbordarse en los siguientes días. Existe el peligro de un segundo alud. El siguiente testimonio que usted va a escuchar es de Shamiksha Adhikari. Ella es nepalí y sigue esperando noticias de su padre, desaparecido desde el miércoles.

0: to contact my father. My father's colleague said that
1: No conseguimos contactar con nuestro padre. Los compañeros de mi padre dicen que estaba precisamente en la frontera entre China y Nepal cuando comenzaron las inundaciones. No sabemos si está perdido en algún sitio porque no hay cobertura telefónica, no se puede llamar. Hay gente que sigue tratando de ayudar, que sigue con la búsqueda, pero no sabemos dónde está. Él y otras 15 personas de esta oficina de aduanas están desaparecidos y no sabemos qué esperar.
2: Las autoridades de Nepal informaron este viernes que han encontrado 3.742 personas con vida. En estos momentos, los equipos de rescate se enfrentan al desafío del tiempo. Trabajan contra reloj, pues cada minuto es vital para las víctimas, y también se movilizan con la amenaza de que haya otra crecida. Cambiamos de región y nos vamos a Medio Oriente. El proyecto de unificación de Siria, país que estuvo en guerra civil desde 2011, da un paso importante integrando al líder kurdo Mazlum Abdi al gabinete del Ejecutivo. Es nombrado asesor del presidente sirio Ahmed al-Shara. Abdi fue líder de las fuerzas democráticas sirias que controlaban una parte importante del norte de ese país. Disueltas oficialmente esta semana como parte de los acuerdos con el gobierno de al-Shara, ahora se integran de manera simbólica en el Estado. Un triunfo para los kurdos, así lo dijo a RFI el analista en Medio Oriente, Ignacio Gutiérrez de Teherán.
3: Desde luego es un triunfo para él, porque tengamos en cuenta que el acuerdo se firmó en enero, es decir, hace meses, y hasta ahora no se ha anunciado oficialmente que se ha producido así. Y durante este periodo hemos visto muchas turbulencias e irregularidades en el proceso, y yo creo que han sido los avances sobre el terreno de los efectivos militares leales al gobierno de Damasco y una serie de circunstancias regionales que han convencido tanto a Abdi Mazlum como a Mazlum Abdi, perdón, como al resto de dirigentes, sobre todo el sector más duro dentro de las fuerzas democráticas de Siria, de que quizás la única manera de conservar un mínimo de independencia y autonomía kurda era precisamente llevar a cabo el acuerdo. Pero desde luego no cabe ninguna duda de que supone un retroceso con respecto a lo que ha sido la entidad autónoma kurda, que podríamos denominar Rojava, y cómo se han organizado los kurdos como sistema propio y de autogobierno durante los últimos años.
2: Usted escuchaba a Ignacio Gutiérrez de Teherán, analista en Oriente Medio. El legislativo de Taiwán autorizó una compra multimillonaria de armas, justificando que se debe reforzar su protección ante la amenaza militar de China. Se destinarán 1.260 millones de dólares para comprar drones. No obstante, el ejecutivo proponía una cifra 5 veces mayor. Ahora la estrategia de Taipei está dirigida a privilegiar el consumo local, pues la fabricación de drones era para la exportación. Ucrania es uno de sus compradores clave, así lo explicó a RFI el analista para Noreste de Asia del International Crisis Group, William Yang.
4: La razón por la que Taiwán se ha centrado principalmente en las exportaciones durante los últimos años es que había una demanda mucho mayor y más urgente en Europa del Este, y sabemos que algunos de los drones que se exportaron desde Taiwán a Europa del Este finalmente llegaron a Ucrania, donde existe un conflicto activo en curso. En cambio, la demanda interna de drones en Taiwán se ha ido desarrollando de manera más gradual, ya que actualmente no se encuentra en un conflicto activo con China, pero, por supuesto, existe una necesidad cada vez mayor de que Taiwán incorpore más tácticas de guerra con drones, así como mayores capacidades de combate mediante drones dentro de sus capacidades generales de defensa. Además, debido al lobby y a la continua presión ejercida desde Washington y el Congreso de Estados Unidos, finalmente los partidos de la oposición en Taiwán decidieron aprobar el presupuesto destinado a los drones.
2: Damos seguimiento a la situación migratoria en Ceuta. La violencia no es el camino. Así reaccionó este viernes el ministro del Interior de España, Fernando Grande Marlaska, luego de los enfrentamientos del jueves entre policía y manifestantes que denunciaban problemas de seguridad en el enclave español. El gobierno estima que entre 5.000 o 10.000 migrantes siguen varados en Ceuta, a pocos días de que se cumpla un mes de la entrada masiva de más de 70.000 personas a ese territorio español de manera ilegal. Marta María, voluntaria de una ONG, explicó a RFI el sentimiento de los ceutíes y también la situación de los migrantes que están en campamentos de playa.
5: Yo estuve en primera línea de playa porque entraron por una playa al lado de la frontera cuando entraron y no había recursos por parte del gobierno. Entiendo que en ese momento no se podía hacer nada porque la situación nos pilló de imprevisto a todo el mundo, pero días después tampoco. Entonces, los únicos que estuvieron ahí a pie de cañón fueron las ONG y las asociaciones, sobre todo por intentar no deshumanizar a los que entran, que al final también, bueno, han sido engañados también. Entonces, pues la situación ahora mismo de la ciudad es que tú sales a las calles y encuentras pues muchísimas personas que evidentemente se ven que no son de la ciudad y que te sientes insegura. Es verdad que la gran mayoría no te hacen nada, pero igualmente son gente de fuera que no sabes cuáles son sus intenciones, que llevan ya más de 25 días aquí en la ciudad, que empiezas a leer ya en la prensa de la ciudad que se están cometiendo actos delictivos y quieras o no, te sale el miedo.
2: Usted escuchaba a Marta María, voluntaria de una ONG en Ceuta. Seguimos en Europa. Los noruegos se reunieron delante del Palacio Real de Noruega para rendir homenaje a su rey, Harald V, que falleció este viernes a los 89 años. Era el decano de los monarcas europeos y gobernó durante 35 años. Nuestra compañera Florencia Ángeles nos recuerda la vida y obra del monarca, elogiado por sus posturas políticas modernizadoras y por su modestia.
6: Harald V fue el primer rey nacido en Noruega en 1937, luego de 6 siglos de una complicada relación con Dinamarca y Suecia. Vivió en el exilio durante la invasión del reino por la Alemania nazi y regresó a su país en 1945. El mundo lo recuerda con el rostro lleno de lágrimas durante una misa en la Catedral de Oslo el 24 de julio de 2011 en memoria de las 77 víctimas de un atentado terrorista cometido 2 días antes por un extremista de derecha. Un mes después, el rey dirigió un discurso entre sollozos, expresando que se dirigía en calidad de rey, pero también como padre y abuelo. Resona también su discurso de 2016 para celebrar sus 25 años de monarca, donde hizo un llamado de inclusión a los nuevos noruegos, sin importar su orientación sexual y religión. Fue defensor de la naturaleza y deportista consumado al participar 3 veces en los Juegos Olímpicos. Sin embargo, en los últimos años, su figura se vio empañada por escándalos familiares, como el matrimonio de su hija Marta Luis con un chamán californiano y las acusaciones de violencia sexual en contra de Marius Borg-Hoivik, hijo de la princesa heredera Mette-Marit de Noruega.
2: Quien tomará las riendas del reinado noruego será su hijo Akok. Presentará el juramento de lealtad frente al Parlamento el 1 de septiembre, cuando se convertirá en el rey Akok VIII.
7: ¿Eres arquitecto ya?
2: Pasamos a noticias del continente americano. En Colombia, un militar colombiano de la Legión Extranjera de Francia fue secuestrado en el suroeste del país, en el departamento de Nariño. Su nombre es José Olguer Melo Charri. El 6 de agosto fue tomado como rehén y los responsables serían disidentes de la extinta guerrilla de las FARC, bajo el mando de alias Iván Mordisco, el guerrillero más buscado de Colombia. Así reaccionaba más temprano la ministra de Defensa de Francia, Catherine Vautrin.
8: Solo puedo decirles que se trata de un militar de la Legión Extranjera de nacionalidad colombiana que se encontraba de permiso. No estaba desempeñando sus funciones profesionales y, por supuesto, estamos en comunicación con nuestra delegación en Colombia para dar seguimiento a la situación.
2: El colombiano Melo Charri pertenece a la Legión Extranjera de Francia desde hace 4 años y tenía un permiso para viajar únicamente por Francia al momento del secuestro, como lo decía la ministra de Defensa francesa. Iván Carvajal es experto en seguridad e inteligencia y en entrevista para RFI considera que este secuestro lo utilizará Abelardo de la Espriella, el nuevo presidente de Colombia de ultraderecha, como un argumento más para justificar su política de mano dura contra el crimen organizado.
9: El gobierno de Abelardo de la Espriella ha indicado en múltiples ocasiones que no va más procesos de paz total aquí. Entonces estamos en una guerra frontal contra los terroristas. En este caso del secuestro de José Olguer, no va a haber ningún tipo de mecanismo de negociación, ninguno. Las únicas opciones que tenemos es una operación militar, liberarlo, o una operación militar que presione al actor criminal y lo liberen. Ahí el actor criminal, que son las disidencias de las FARC, pues tendrá que determinar si se la juega como un comodín político ese secuestro para poder tener algún tipo de concesión, algún tipo de ventaja, si por el contrario decide una acción trágica como asesinarlo o como mantenerlo secuestrado.
8: ¿Y esto podría acelerar el despliegue de la lucha contra los grupos armados por parte del gobierno de la Espriella?
9: Sí, ayer precisamente hubo una reunión en Tumaco, muy cerca del sitio donde fue secuestrado, y esa reunión fue una reunión estratégica entre generales del Comando Sur de los Estados Unidos, de las fuerzas Fuerzas Militares de Colombia, de las Fuerzas Militares Ecuador, y estuvo también acompañado por el ministro de Defensa de Colombia. Una reunión operativa, y yo estoy seguro de que el requerimiento del gobierno francés prestar atención a este secuestro, que es un secuestro sensible. Yo creo que ya tenemos los tres gobiernos, Estados Unidos, Ecuador y Colombia, y muy seguramente con el apoyo del gobierno francés, ya se está planeando algún tipo de acción militar o para liberar a José Holguer o para presionar a los criminales que lo liberen.
2: Usted escuchaba a Iván Carvajal, experto en seguridad, al micrófono de Marianela Mayer. Y terminamos este noticiero informando sobre temas climáticos. La COP17 sobre desertificación, que se realizó durante 2 semanas en Mongolia, concluyó formalmente este viernes sin el esperado acuerdo global para combatir las sequías. Aunque el objetivo principal no se cumplió, sí se logró movilizar 1.300 millones de dólares de financiación. Oshir Sent, el ministro mongol de Medio Ambiente y Cambio Climático, estimó en 355 mil millones de dólares el monto que se necesita para combatir que las tierras se degraden. Esta cifra millonaria es anual. Con esta noticia sobre temas climáticos, sobre el fin de la COP17 en Mongolia, ponemos punto final a este informativo de Radio Francia Internacional, RFI. Hasta la próxima.

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0: que viva el amor. A mucha gente le causa curiosidad el por qué yo interpreto esta canción en mis shows. Y resulta que mi amigo Silvestre Dangond me dio la oportunidad de escribir esta canción para él. Y la grabó junto a Nicky Jam y la inmortalizó. Yo como compositor me siento agradecido con un artista que quiero tanto, que es mi amigo, como Silvestre Dangond, de Colombia. ¡Viva Colombia! Ahora, cuando yo le entregué la canción a Silvestre, Silvestre me dijo, yo voy a sacar este pedacito y voy a quitar este pedacito y este otro, porque yo soy un artista vallenato, me dijo. Y creo que me estás entregando un buen tema, pero tiene unos pedacitos urbanos. Yo le dije, haz lo que tú quieras. Pero me gusta cantar esas partes que Silvestre no grabó. Tiene mucho que ver con la historia real, dice. Me han contado que te encuentras contenta, feliz, que por fin cumpliste un sueño y que fuiste a París. Y por no tener dinero fue que te perdí. Prefiero quedarme solo, tranquilo, sin ti. Ya sé que tu novio nuevo es un ejecutivo que anda con un maletín lleno de efectivo. Aunque sea millonario, es un aburrido.
1: No me habías echado al olvido,
0: pero me ha llegado un mensaje de texto que dice, me haces falta y extraño lo nuestro. Y yo cuando lo leo me digo, ¿qué es esto?

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0: Yo morí en un día ordinario de escuela. El día de mi muerte era tan común como cualquier día de mis estudios escolares. Nada más que, como de costumbre, me hubiera ido en el autobús, aunque me chocaba por lento. Recuerdo la larga mentira que le conté a mamá para que me prestara su automóvil. Entre los muchos ruegos y súplicas, dije que todos mis amigos manejaban y que considerara como favor especial si me lo prestaba. Cuando sonó la campana de las 2:50, arrojé todos mis libros a mi casillero. Quedaba libre hasta el día siguiente a las 8:40. Corrí al estacionamiento, emocionado por tener la oportunidad de manejar un automóvil y sentirme libre de mis actos. ¡Libre! No importa cómo sucedió el accidente. Manejaba a excesiva velocidad, tomando riesgos alocados, pero me divertía gozando de mi libertad. Lo último que recuerdo fue cuando rebasé a una anciana que me pareció manejaba exageradamente despacio. Escuché el ruido del choque y sentí un fuerte sacudimiento. Astillas de cristal y partes de acero volaron por todas partes. Pareció que todo mi cuerpo se volvía para afuera. Escuché mis gritos. Súbitamente desperté. Todo era quietud. Un oficial de la policía estaba de pie inclinado sobre mí. Luego vi a un doctor. Mi cuerpo estaba deshecho, todo cubierto de sangre. Astillas de vidrio me salían por todas partes. ¡Qué cosa tan rara! Yo no sentía nada.
1: ¡Oigan! ¡No saquen eso!
0: ¡No pongan esa sábana sobre mi cuerpo!
1: ¡No es posible que haya muerto! ¡Solo tengo 17 años!
0: Para hoy en la noche tengo una cita con una muchacha. Se supone que voy a crecer y tener una vida feliz. No he empezado a vivir. ¡No puedo estar muerto! Más tarde, me colocaron en un cajón. Mis padres tuvieron que venir a identificarme. ¿Por qué tendrían que verme en estas condiciones? Porque tuve que ver los ojos de mi madre cuando se enfrentó a la tragedia mayor de su vida. Papá súbitamente envejeció. Dijo al encargado con voz ronca: sí, es mi hijo. El sepelio fue una experiencia macabra. Vi a mis padres y amigos encaminarse hacia el féretro. Uno a uno fueron pasando delante de mí, contemplándome con las miradas más tristes que he conocido. Algunos de mis amigos rompieron en llanto. Varias chicas tocaron mi mano y se alejaron sollozando.
1: ¡Por favor! ¡Que alguien me despierte! ¡Sáquenme de aquí! No puedo soportar ver a mis padres todos deshechos. Mis abuelos están tan abrumados de dolor que difícilmente pueden caminar. Mis hermanos y hermanas parecen zombies. Se mueven como robots. Todos están atolondrados. Nadie quiere creer lo sucedido. Ni yo mismo puedo creerlo. Por favor, no me entierren. Porque no estoy muerto. Tengo mucha vida por delante. Quiero reír y correr otra vez. Quiero cantar y bailar. Por favor, no me sepulten dentro de la tierra. Te prometo, Dios mío, que seré el automovilista más cuidadoso del mundo. Si solo me das otra oportunidad. Todo lo que quiero es solo una oportunidad más. Dios mío, solo tengo 17 años.

Jenny pensó que sus padres no le darían permiso para irse de fiesta con unos amigos. De manera que les mintió y les dijo que iba al cine con una compañera. Aunque se sintió un poco mal porque no les dijo la verdad, tampoco le dio muchas vueltas al asunto y se dispuso a divertirse. La pizza estuvo bien y la fiesta genial. Al final, su amigo Pedro, que ya estaba medio borracho, la invitó a dar un paseo. Pero primero, quiso dar una fumadita. Jenny no podía creer que él estuviera fumando eso, pero aún así subió al coche con él. De repente, Pedro comenzó a propasarse. Eso no era lo que Jenny quería del todo. Tal vez mis padres tienen razón, pensó. Quizás soy muy joven para salir así. ¿Cómo pude ser tan tonta? Por favor, Pedro, llévame a casa. No me quiero quedar contigo. ¿Molesto? Pedro arrancó el carro y comenzó a conducir a toda velocidad. Jenny, asustada, le rogó que fuera más despacio. Pero mientras ella más le suplicaba, él más pisaba el acelerador. De repente, vio un gran resplandor. Dios, ayúdanos. Vamos a chocar. Ella recibió toda la fuerza del impacto. Todo de repente se puso negro. Semi-inconsciente, sintió que alguien la sacó del auto retorcido y escuchó voces. Llamen a la ambulancia. Estos jóvenes están en problemas. Le pareció oír que había dos vehículos involucrados en el choque. Despertó en el hospital viendo caras tristes. Estuviste en un choque terrible, dijo alguien. Se enteró de que Pedro estaba muerto. A ella misma le dijeron: Jenny, hacemos todo lo que podemos. No queremos perderte a ti también. Oiga, ¿y la gente del otro carro? Preguntó Jenny llorando. Murieron también. Jenny rezó: Dios, perdóname por lo que he hecho. Yo solo quería una noche de diversión. Solo eso. Y dirigiéndose a una de las enfermeras, pidió: Señorita, por favor dígale a la familia de los que iban en el otro coche que me perdonen. Que yo quisiera regresarles a sus seres queridos. Dígale a mi mamá y a mi papá que lo siento porque mentí y que me siento terriblemente culpable de que varios hayan muerto. Por favor, enfermera, ¿les podría decir esto de mi parte? Se lo ruego. La enfermera se quedó callada, como una estatua. Minutos después, Jenny también murió. Un hombre cuestionó entonces duramente a la enfermera. ¿Por qué no hizo lo posible para cumplir la última voluntad de esa niña? ¿Por qué se quedó callada? La enfermera miró al hombre con ojos llenos de tristeza y le dijo: Por una razón. Porque la gente en el otro coche eran su papá y su mamá, que habían salido a buscarla.

0: De las reflexiones más lindas y más solicitadas en FM Globo, vamos a presentarles esta bellísima narración en una conversación con Dios.
1: Padre nuestro, que estás en los cielos.
0: Aquí estoy.
1: Por favor, no me interrumpa. Estoy rezando.
0: Pero si tú me llamaste.
1: Llamé. Yo no llamé a nadie. Estoy rezando. Padre nuestro, que estás en los cielos.
0: Ah, ¿eres tú nuevamente?
1: ¿Cómo?
0: Me llamaste, me dijiste, Padre nuestro que estás en los cielos. Pues aquí estoy. ¿En qué te puedo ayudar?
1: Pero no quise decir eso. Estoy rezando. Rezo el Padre nuestro todos los días. Me siento bien rezando así. Es como cumplir con un deber. Y no me siento bien hasta cumplirlo.
0: Pero ¿cómo puedes decir Padre nuestro sin pensar que todos son tus hermanos? ¿Cómo puedes decir que estás en los cielos si no sabes que el cielo es paz, que el cielo es amor para todos?
1: Es que realmente no había pensado en eso.
0: Pero prosigue tu oración.
1: Santificado sea tu nombre.
0: Espera ahí. ¿Qué quieres decir con eso?
1: Quiero decir lo que significa. ¿Cómo lo voy a saber? Es parte de la oración.
0: Santificado significa digno de respeto. Santo, sagrado.
1: Ahora entendí. Pero nunca había pensado en el sentido de la palabra santificado. Voy a proseguir. Venga a nosotros tu reino. Hágase tu voluntad así en la tierra como en el cielo.
0: ¿Estás hablando en serio?
1: Claro, ¿por qué no?
0: ¿Qué haces tú para que eso suceda?
1: ¿Cómo que qué hago? Nada. Es que es parte de la oración. Hablando de eso, sería bueno que el Señor tuviera un control de todo lo que acontece en el cielo y también en la tierra.
0: ¿Crees que tengo control sobre ti?
1: Bueno, yo voy a la iglesia.
0: No fue eso lo que te pregunté. ¿Qué tal el modo en que tratas a tus hermanos? Las formas en que gastas tu dinero, el mucho tiempo que le das a la televisión, las propagandas por las que corres detrás y el poco tiempo que me dedicas a mí.
1: Por favor, para de criticar.
0: Disculpa, pero pensé que estabas pidiendo que se haga mi voluntad. Si eso fuera a acontecer, ¿qué hacer con aquellos que rezan y aceptan mi voluntad, el frío, el calor, la lluvia, la naturaleza y la comunidad?
1: Es cierto, tienes razón. Nunca acepto tu voluntad, pues reclamo por todo. Si mandas frío, continúo reclamando. Pido salud, pero no cuido de ella. Dejo de alimentarme o como mucho.
0: Excelente que reconozcas todo eso. Vamos a trabajar muy bien tú y yo. Vamos a tener victorias y derrotas. Me está gustando mucho tu nueva actitud.
1: Disculpa, señor. Debo terminar ahora. Esta oración está demorando mucho más de lo acostumbrado. Continúo. El pan nuestro de cada día, dánoslo hoy.
0: Para ahí. ¿Me estás pidiendo pan material? No solamente de pan vive el hombre, sino también de mi palabra. Cuando me pidas el pan, acuérdate de aquellos que no lo tienen. Puedes pedirme lo que quieras. Deja que me vea como un padre amoroso. Estoy muy interesado en esa última parte de tu oración. Continúa.
1: Bien. Perdona nuestras ofensas, como también nosotros perdonamos a los que nos ofenden.
0: ¿Y tu hermano despreciado?
1: ¿Ves? Oye, señor, él me criticó muchas veces, y no era verdad lo que decía. Ahora no consigo perdonarlo. Necesito vengarme.
0: ¿Pero y tu oración? ¿Qué quieres decir con tu oración? Tú me llamaste y estoy aquí. Quiero que salgas transformado. Me gusta que seas honesto, pero no es bueno cargar con el peso de la ira dentro de ti. ¿Me entiendes?
1: Entiendo que me sentiría mejor si me vengara.
0: No, te vas a sentir peor. La venganza no es buena como parece. Piensa en la tristeza que me causarás. Piensa en tu tristeza ahora. Yo puedo cambiar todo para ti. Basta con que tú lo quieras.
1: Puedes, pero ¿cómo?
0: Perdona a tu hermano y yo te perdonaré a ti y te aliviaré.
1: Pero señor, no puedo perdonarlo.
0: Entonces no me pidas perdón tampoco.
1: Estás acertando, pero solo quería vengarme. Quiero la paz, señor. Está bien, perdono a todos, pero ayúdame, señor. Muéstrame el camino a seguir.
0: Eso que pides es maravilloso. Estoy muy feliz contigo. ¿Tú cómo te estás sintiendo?
1: Bien, muy bien. A decir verdad, nunca me había sentido así. Es bueno hablar con Dios.
0: Ahora terminemos la oración. Prosigue.
1: No nos dejes caer en la tentación y líbranos del mal.
0: ¡Excelente! Voy a hacer justamente eso, pero no te pongas en situaciones donde puedas ser tentado.
1: ¿Y ahora qué quieres decir con eso?
0: Pues deja de andar en compañía de personas que te llevan a participar de cosas sucias, secretas. Abandona la maldad, el odio. Todo eso te lleva por el camino errado. No uses todo eso como salida de emergencia.
1: No te entiendo.
0: Claro que sí me entiendes. Has hecho conmigo eso varias veces. Vas por el camino equivocado y luego corres a pedirme socorro.
1: Tengo mucha vergüenza. Perdóname, señor.
0: Claro que te perdono. Siempre perdono a quien está dispuesto a perdonar también. Pero cuando me vuelvas a llamar, acuérdate de nuestra conversación. Medita cada palabra que dices. Ahora sí puedes terminar tu oración.
1: Terminar. Ah, sí. Amén.
0: ¿Y qué quiere decir amén?
1: No lo sé. Es el final de la oración.
0: Pues debes decir amén cuando aceptas todo lo que quiero, cuando concuerdas con mi voluntad, cuando sigues mis mandamientos, porque amén quiere decir así sea. Estoy de acuerdo con todo lo que oré.
1: Señor, gracias por enseñarme esta oración y ahora gracias por hacérmela entender.
0: Yo amo a todos mis hijos, pero amo más a aquellos a quienes quieren salir del error, aquellos a quienes quieren ser libres de pecado. Te bendigo y permanece en paz.
1: Gracias, Señor. Estoy muy feliz de saber que eres mi amigo.

Decía mi madre cuando era niño: ahora me extrañas si yo no estoy. Lloras por mí, me das cariño y me acompañas por donde voy. Pero mañana, cuando seas hombre, por una ella te alejarás. Dejando todo, te irás con ella y poco a poco me olvidarás. No tendrás tiempo de visitarme, otros deberes has de cumplir. Y aunque no quieras, pequeño mío, tú más que nadie me harás sufrir. Pero no llores, mi almita buena, que aún de muerta te he de querer. Tú serás siempre mi dicha o mi pena, es el destino de una mujer.

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Volar quería, batí mis alas, y una casita también formé. Nuevos amores hubo en mi vida, pero a mi madre nunca olvidé. Cómo me duele no haberle dicho que eternamente la adoraré, que será siempre mi linda reina, la misma reina de mi niñez. No habrá cariño sobre la tierra que me la arranque del corazón, porque se quiere de mil maneras, pero más que a una madre, más que a una madre, tan solo a Dios.

Para cerrar con broche de oro, vamos a escuchar La visita de un ángel. Un hombre recibió una noche la visita de un ángel, quien le comunicó que le esperaba un futuro estupendo. Se le daría la oportunidad de hacerse rico, de lograr una posición importante y respetada dentro de la comunidad y de casarse con una mujer hermosa. Ese hombre se pasó la vida esperando que los milagros prometidos llegasen, pero nunca lo hicieron. Así que al final murió solo y pobre. Cuando llegó a las puertas del cielo, vio al ángel que le había visitado tiempo atrás y protestó: «Me prometiste riqueza, una buena posición social y una bella esposa. Me he pasado la vida esperando en vano». «Yo no hice esa promesa», replicó el ángel. «Te prometí la oportunidad de riqueza, una buena posición social y una bella esposa». El hombre estaba realmente intrigado. «No entiendo lo que quieres decir», confesó. «¿Recuerdas que una vez tuviste la idea de montar un negocio, pero el miedo al fracaso te detuvo y nunca lo pusiste en práctica? Al no decidirte unos años más tarde, se le dio la idea a otro hombre que no permitió que el miedo al fracaso le impidiera ponerlo en práctica. Recordarás que se convirtió en uno de los hombres más ricos del reino. También recordarás», prosiguió el ángel, «aquella ocasión en que un terremoto asoló la ciudad, derrumbó muchos edificios y miles de personas quedaron atrapados en ellas. En aquella ocasión tuviste oportunidad de ayudar a encontrar y rescatar a los supervivientes, pero no quisiste dejar tu hogar solo por miedo a que los muchos saqueadores que habían te robasen tus pertenencias. Así que ignoraste la petición de ayuda y te quedaste en casa». El hombre asintió con vergüenza. Esa fue la gran oportunidad de salvarle la vida a cientos de personas, con lo que hubieras ganado respeto de todos ellos. Por último, ¿recuerdas aquella hermosa mujer pelirroja que te había atraído tanto? La creías incomparable a cualquier otra y nunca conociste a nadie igual. Sin embargo, pensaste que tal mujer no se casaría con alguien como tú y para evitar el rechazo, nunca llegaste a proponérselo. El hombre volvió a sentir, pero ahora sus lágrimas rodaban por sus mejillas. «Así es, amigo mío. Podría haber sido tu esposa», dijo el ángel. «Y con ella se hubiera otorgado la bendición de tener hermosos hijos y multiplicar la felicidad en tu vida». A todos se nos ofrecen oportunidades, pero muy a menudo, como el hombre de la historia, la dejamos pasar por nuestros temores e inseguridades. Pero tenemos una ventaja sobre el hombre del cuento. Aún estamos vivos.

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0: algo?
1: ¿Yo? 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
0: ¿Va conmigo para ir?
1: No.
0: ¿No qué?
1: ¿No será peligroso? 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

Esta es una de las muchas historias que suceden conmigo. 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

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Existen mil muchachas que quieren salir conmigo, pero todo es por causa de mi cacharro, ¿sabe? Voy.

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0: algo?
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0: ¿Va conmigo para ir?
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0: ¿No qué?
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1: Sí, sí, 3 o 4 días. El año pasado con un resfrío se quedó un mes.
0: No fue un mes, fueron 2 semanas.
1: Bueno, saca la cuenta. 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
0: ¿Me llamó alguien por teléfono?
1: No, entre 200 y 300 personas nada más.
0: ¿Fuiste a comprar algo de comida?
1: Hoy domingo está todo cerrado.
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1: Muchachos, ¿están listos? A ver qué le parece esto. Dice así más o menos.

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4: ¿Cuántos más de nosotros tendremos que morir para que el Estado actúe? Con esta pregunta, Reporteros Sin Fronteras y más de 40 medios mexicanos interpelaron este miércoles al gobierno mexicano de Claudia Sheinbaum y al conjunto de autoridades del país para reclamar una respuesta a los asesinatos de periodistas y la impunidad que rodea esos crímenes. Este es un informe de Marianela Mayer.
5: En una movilización inédita, medios nacionales y locales publicaron simultáneamente este interrogante. De fondo, la lista con el nombre de los periodistas asesinados en México. A través de esta campaña, Reporteros Sin Fronteras, RCF, y los medios participantes exigen al Estado mexicano una respuesta a esta violencia que, insisten, no puede convertirse en la norma. Y es que la situación es crítica, como explica Radio France Internacional Artur Romeu, director de RCF en América Latina.
6: México es de lejos el país que más mata a periodistas en América Latina. Es un problema crónico, no es de hoy, es un problema histórico. Pero ese año ya tuvimos a 7 periodistas asesinados en tan solo 7 meses.
5: En total, 17 periodistas fueron asesinados desde el inicio de la presidencia de Claudia Sheinbaum en octubre de 2024. Según Romeu, casi el 70% de las muertes se concentran en 5 estados: Veracruz, Michoacán, Guerrero, Oaxaca y Tamaulipas. Las principales víctimas son periodistas locales que cubren temas políticos, policiales, judiciales o de corrupción.
6: Son sistemáticamente blancos de esos ataques y son ejecuciones extrajudiciales, el 95% de los casos. O sea, no son periodistas que estaban cubriendo algo en ejercicio de sus funciones como alguien que cubriría una zona de guerra. No, o sea, en México esos periodistas son blancos, claros, de grupos criminales que muchas veces tienen vinculación con agentes públicos.
5: Esta violencia tiene un impacto brutal en la libertad de prensa, generando desiertos informativos en vastas zonas del país, además de autocensura entre los periodistas. Un clima del que da testimonio Armando Ríos, periodista de investigación en Vanguardia MX, un diario del norteño estado de Coahuila.
7: En Coahuila, la violencia que en algún momento hemos visto, pues doblega, digamos, la libertad de expresión. Algunos medios locales, pues han optado por ser más relacionistas públicos de los gobiernos en turno, locales, sobre todo, municipales también.
5: El propio periódico ha sido víctima de esta violencia en diversas formas, ya sea a través de atentados, persecución judicial o amenazas o agresiones a sus periodistas. Según Ríos, estos ataques provienen tanto del crimen organizado como de los funcionarios públicos. De ahí la importancia de que el Estado reaccione en todos sus niveles.
7: También en los estados hay poderes, hay gobiernos diferentes y hay gente que debería, si no de garantizarlo, por lo menos sí de generar las condiciones para que exista un verdadero ejercicio de la libertad de expresión auténtico y confiable.
5: Por eso, RCF y los diversos medios exigen al gobierno mexicano poner en marcha un plan nacional de emergencia que coordina los distintos niveles de la administración y refuerce las medidas de protección y las investigaciones.
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4: Y en este espacio, Manu Terradillos entrevista a la directora de emergencia de la Organización Mundial de la Salud en África sobre la actual epidemia de ébola.
8: El virus ébola se está extendiendo por la República Democrática del Congo de manera rápida. Hasta la fecha ha dejado más de 2.500 fallecidos y de 5.000 personas infectadas. Y para hablar de la situación sobre el terreno, tenemos en Radio Francia Internacional a la doctora Marie-Roseline Belisser, que es la directora de emergencias de la Organización Mundial de la Salud en África y que nos atiende desde Addis Abeba, en Etiopía, donde se está celebrando el Comité Regional de la OMS para África. Doctora Belisser, gracias por acompañarnos en Radio Francia Internacional.
9: Es un placer.
8: Quería empezar por un balance inicial. ¿Cuál es la situación actual de la epidemia en la República Democrática del Congo? Si sigue esa tendencia al alza en el número de casos, si se está ralentizando, si son optimistas.
9: A fecha de 23 de agosto del 2026, la República Democrática de Congo ha registrado 5.584 casos confirmados con 2.680 muertos. Y esta epidemia ahora se ha expandido en 57 zonas de salud. Como puedes ver, es una epidemia que se expande muchísimo y continúa de registrar muchos muertos en la comunidad. Eso es un indicador que nos dice que aún tenemos muchos trabajos que hacer para poder contener esa epidemia.
8: ¿Por qué este brote de ébola está avanzando tan rápido? ¿Cuáles son los factores y cuáles son las principales dificultades que las autoridades están teniendo?
9: Hay muchos factores que pueden ser utilizados para explicar esa expansión. Es como una combinación de varios factores. En primer lugar, hay que recordar que ha sido una detección tardía de los casos. Según los datos de vigilancia genómica, este brote ha empezado desde febrero, mientras que las autoridades lo han descubierto en mayo. Es decir, hemos tenido como 4 meses que la epidemia circulaba, el virus circulaba en la comunidad sin poder detectarlo. Es decir, que muchas personas permanecen varios días en la comunidad antes de ser identificadas y aisladas. Y durante este periodo pueden infectarse familiares, cuidadores y personal sanitario. Eso es un factor. El segundo es el número elevado de muertos en la comunidad. Este es probablemente uno de los indicadores más preocupantes que tenemos, porque una persona con ébola es particularmente infecciosa en las fases avanzadas de la enfermedad y después de la muerte aún más. Y seguimos viendo la comunidad que lava los cuerpos muertos y siguen infectándose. Y tenemos expansión geográfica también, que es una fuerte movilidad de las personas en esa zona. Como sabes, es una zona con minas. Entonces, la población se mueve para poder vender el oro u otras materias que consigue. Y también tenemos el contexto de inseguridad y acceso muy difícil a ciertas comunidades, que eso también dificulta el acceso de los equipos de la respuesta para acceder a esta persona. Y en último lugar, tenemos también los factores comunitarios y societales, que la gente tiene como ritos funerarios, también esos son factores que hacen que la epidemia se expande. La buena noticia es que acabamos de tener unos estudios que justifica que no hay mutación del virus. Eso también, es decir, es el mismo virus que circula.
8: Quería hablarle de dos de esos temas que usted ha mencionado rápidamente. El primero de ellos es cómo está siendo la relación con las autoridades locales y con las comunidades para coordinar la lucha. Usted mismo me ha dicho, ¿no?, de esos casos de entierros de riesgo en los que se toca a los fallecidos. ¿Cómo está siendo esa coordinación con las autoridades?
9: Estamos trabajando con las autoridades locales, pero también con los miembros de las comunidades, es decir, los familiares que están afectadas por esta epidemia. Lo que hacemos es involucrar esas personas en la respuesta, formarlas de manera a que sepan que es peligroso para su salud y también que participan como actor en esa respuesta.
8: Y otro tema del que me ha hablado es el de la seguridad. ¿Cómo afecta el conflicto armado que se está viendo en la República Democrática del Congo a la respuesta a esta epidemia? Y también, ¿cómo ayuda a que esa epidemia se pueda propagar más rápidamente de lo que lo haría en una situación de seguridad?
9: Bueno, lo que puedo decir es que cada vez que hay un ataque, eso impide que los equipos de respuesta vayan al terreno. Cuando pasa un día que el equipo no puede ir al terreno, es un día de más que el virus tiene para expandirse más. Y como puedes ver, el virus ahora tiene una velocidad mayor que la que tenemos como equipos de respuesta. Así que más terreno aún tiene el virus cada vez que hay un ataque, cada vez que el equipo no puede ir al terreno para ayudar a esas comunidades afectadas. Entonces, ¿qué hacemos? Trabajamos con las autoridades gubernamentales, autoridades locales, y ellos tienen contactos con esos grupos. Y es también quizás me das la oportunidad de hacer también esa demanda que tengamos como un cese, un alto, sería como para mí una llamada a paz, que tenemos más paz en esa ciudad, más paz en esa zona este del país, para que podamos terminar con esa epidemia.
8: En estos momentos en el que estamos haciendo esta entrevista, se está celebrando en Addis Abeba el Comité Regional de la OMS para África. ¿Desde qué perspectiva se está tratando la epidemia en este congreso o en este comité?
9: Esta epidemia es una de las preocupaciones mayores de la región actualmente y estamos aprovechando que tengamos aquí los ministros de salud, ministros de finanzas de todos los países de África, para hacer una llamada a solidaridad, a mayor solidaridad continental, porque esta epidemia la República Democrática de Congo no va a poder responder sola. Necesitamos que todos los gobiernos, todos los países trabajen como una sola persona, juntos, todos, para que pueda apoyar. Esta tarde vamos a tener como una

0: Sigue siendo la protección del personal de salud en el terreno. Como sabes que esta epidemia ha costado la vida a más de 50 personal de salud en la República Democrática del Congo. Y la segunda prioridad es la vigilancia, que debemos reforzar muchísimo, 50 veces más, 10 veces más. Estamos trabajando con todos los socios para reforzar la vigilancia sanitaria alrededor de la epidemia. Eso quiere decir aumentar el porcentaje de seguimiento de contactos, aumentar la vigilancia en puntos de entrada, de salida y puntos de control, y también aumentar la vigilancia con los laboratorios. En tercer lugar está el manejo de caso, que es muy importante. Ahora tenemos más de 49 centros de tratamiento de ébola, pero aún no es suficiente, porque con la vigilancia esperamos encontrar más casos en la comunidad, porque estamos iniciando la búsqueda activa de casos en la comunidad. Y tenemos que tener números de camas necesarias para poder tratar a esas personas cuando los encontramos en la comunidad. Y en cuarto lugar está la prevención y control de infección, no solamente en las instituciones estatales, sino también en las privadas, porque ahí sigue yendo la comunidad a estos centros. Es importante que tengan los materiales necesarios para protegerse. Y en quinto lugar, es trabajar junto con la comunidad, considerar la comunidad como un socio particular y hacer que su confianza aumente en la respuesta, y es que podemos trabajar juntos.
1: Esta epidemia está provocada por el virus Bundibugyo, para el que no existe todavía ninguna vacuna específica aprobada. ¿Cómo está la situación al respecto? ¿Qué esperanza ofrecen los ensayos de tratamientos y de vacunas que se están realizando en la actualidad?
0: Puedo decir que hay buena esperanza y de momento, como sabes, hay una vacuna que posiblemente va a empezar la fase clínica 2, ya ha empezado la fase clínica 1 y estamos esperando en 4 a 6 o 9 meses que tengamos una vacuna específica para el virus Budingbujo. Pero tenemos también una vacuna que ya es homologada para el virus Ebola Zaire. Esta vacuna ahora se va a utilizar en un ensayo clínico de fase 3 para ver si hay como protección cruzada. Y este ensayo clínico va a empezar en unos días. Ya hemos obtenido que el ICG, que es la coordinación global que maneja esta vacuna, ya ha dado 20.000 dosis de vacuna para ese ensayo clínico de fase 3 y 50.000 dosis para la protección de personal de salud. Así que esperanza hay y estamos trabajando, hay que decir, muchísimo para que podamos ver una vacuna específica pronto.
1: ¿Es usted optimista en cuanto al control de esta epidemia? ¿Hay posibilidades de que se extienda? Sé que ha habido algunos casos en Uganda, pero que se extienda más, que pueda llegar a Europa, como se ha llegado a plantear. ¿O es usted optimista respecto al hecho de que se pueda controlar?
0: Sí, soy optimista al hecho de que se pueda controlar, pero existe también el riesgo de propagación a otros países, como ya ha sido, a Uganda, y ahora tenemos también la República Centroafricana, que está muy a riesgo, y también sigue siendo el Sudán del Sur, que está también muy a riesgo. En esos países han empezado su preparación de manera a poder enfrentar en caso de que haya importación de un caso de ébola. En esos países ya han laboratorios, se han preposicionado, manejo clínico, también se ha preposicionado. Estamos apoyando mucha formación del personal de salud de poder dejar esos casos sin infectarse y también preposicionar todos los equipos de protección individual. Sí, tenemos esperanza y soy muy optimista de que el virus se puede controlar con todas las medidas que estamos poniendo en marcha, pero al mismo tiempo tenemos que estar muy preparados en los otros países a caso de que haya importación.
1: Doctora Marie-Roseline Bélisaire, directora de Emergencias de la Organización Mundial de la Salud en África, gracias por haber

0: atendido a Radio Francia Internacional.
1: Gracias a vosotros.
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0: Hola, hola, mis amigos, muy buenas noches, amigos de Radio Guate Digital, Comunicación sin Límites. Qué alegría volver a saludarlos después de ahí dejarnos de haber escuchado un poquito de tiempo. Sin embargo, pues gracias a nuestro Padre Celestial porque nos permite nuevamente incorporarnos a la cabina y a los micrófonos virtuales del www. radioguatedigital.com. Así que bienvenidos y bienvenidas a la edición de música romántica. Así que para esos corazoncitos enamorados, tenemos la edición de la noche de hoy en música romántica. Recuerde comunicarse a nuestros teléfonos, ya le vamos a estar proporcionando allí los números para que usted nos pueda grabar su audio o nos pueda escribir. Vamos entonces con más de la buena música. Ya disponible la vía de comunicación para que usted se pueda comunicar y solicitarnos el tema de su preferencia. Así que saludos entonces y continuamos con más de música romántica.
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0: Saludos cordiales para nuestro gran amigo Jeffrey en Filadelfia. Hola Jeffrey, buenas noches. Feliz martes y qué gusto saludarlo. Muchas bendiciones. Y por supuesto, para nosotros es un gran gusto acompañarle con lo mejor de la programación romántica. Por supuesto, ahí la cordial invitación para que usted nos pueda escribir o grabar audio al siguiente número. Vamos a pedirle favor ahí a nuestro gran amigo Marvin, quien nos proporcione el número de la radio. Ya tenemos número oficial para que usted pueda comunicarse con nosotros.
1: Bien, buenas noches. Usted puede comunicarse con nosotros para hacer sus peticiones musicales al 4953-9156, 4953-9156. Para quienes nos sintonizan en el extranjero, lo puede hacer anteponiendo la clave más 502. 4953-9156, más 502 4953-9156. WhatsApp totalmente disponible para que usted pueda comunicarse con nosotros y poder solicitarnos sus gustos musicales. Y si no, pues también lo puede hacer a través del contacto que ya usted conoce de Elizabeth Cifuentes, que hoy nos acompaña. Continuamos, Elizabeth.
0: Gracias, Marvin. Entonces ahí esperamos que haya tomado nota. Y si no, pues también me puede escribir a mí con mucho gusto. Voy a estar recibiendo su tema musical. Bueno, vamos a escuchar entonces esta buenísima canción a cargo de Leo Rizzi. Dice por acá, Las Amapolas. Saludos cordiales entonces ahí para todos y cada uno de ustedes, mis estimados amigos. Muchísimas gracias ahí también a... Muchas gracias a la amable comunicación de Ceci, de Leslie. Saludos también para nuestros grandes amigos allá en Sololá. Saluditos para Mercedes y Alejandra. Muy buenas noches, chicas. Saludos y un abrazo muy fuerte hasta Panajachel, que la pasen muy bien. Por supuesto, saludos ahí para Ceci y Leslie en Los Ángeles, California. Así que la pasen bien, mis estimadas amigas. Qué buenísimo que se sumen a la programación de música romántica. Así que, bueno, saluditos entonces también para Mari, acá en la zona 1 de la ciudad Prócer. Bueno, les comento, mis amigos, ya estamos próximos a iniciar la fiesta patronal, por supuesto, dedicada a nuestro amadísimo patrón San Miguel Arcángel. Así que la cordial invitación para que usted ya empiece a hacer sus preparativos y, por supuesto, venga a bailar, a compartir con la familia y, por supuesto, a disfrutar sobre todo de las actividades religiosas. Y también las actividades sociales. Así que la cordial invitación para que usted se haga presente. A partir del 18 de septiembre estará dando inicio el primer concierto. Y bueno, posterior a esto, transcurre hasta el 30 de septiembre. Así que la cordial invitación entonces para que usted se pueda decidir con su amadísima familia y puedan venir a disfrutar de la fiesta patronal, por supuesto, dedicada a nuestro patrón San Miguel Arcángel. Así que un abrazo fuerte desde San Miguel Totonicapán, por supuesto, la tierra occidental guatemalteca. Para nosotros es un gran gusto saludarle y acompañarle con lo mejor de la música. Pidámosle a Dios entonces que nos permita, aunque sea, llevarles una de las 12 transmisiones, pero pongámoslo en manos de Dios y si está en los planes de Él, por supuesto, roguemos para que sea así. Así que la cordial invitación entonces, mis estimados oyentes, para que puedan escribirnos o nos puedan llamar a los teléfonos que ustedes ya conocen. Así que vamos a iniciar entonces nuevamente la edición de música romántica con esta buenísima canción.
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0: Claro que sí, mis estimados amigos, arriba ese ánimo entonces. Para nosotros es un gran gusto seguir acompañándole con lo mejor de música romántica y por supuesto brindarle nuestro más sincero agradecimiento por dejarnos acompañar por dejarnos acompañarle a través del www.radioguatedigital.com. Muchísimas gracias por dejarnos entrar a sus amables hogares. Así que saludos cordiales entonces para nuestro gran amigo Josué allá en Izabal. Saludos cordiales también para Carlos García en la ciudad capital. Y por supuesto, saludos también para don Héctor. Así que nosotros le seguimos acompañando y por supuesto, saludándole con lo mejor de la programación. Recuerde, estamos en nuestras diferentes plataformas, como lo son TuneIn Radio, MyTuneIn Radio, Simple Radio, y por supuesto, recuerde que también nos puede escuchar en su dispositivo Alexa. Así que la cordial invitación para que usted esté siempre pendiente de las programaciones de Radio Guate Digital, comunicación sin límites. Así que seguimos acompañándole con lo mejor de la buena música. Recuerde entonces escribirnos o grabarnos un mensajito de audio y nosotros con muchísimo gusto vamos a estar complaciéndole con lo mejor de la buena música. Saludos cordiales, mis estimadísimos oyentes. Un abrazo fuerte para todos. Que Dios me los bendiga. Y nosotros continuamos con más de la programación musical en Radio Guate Digital, comunicación sin límites.
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0: Claro que sí, amigos. Nos vemos entonces con más de la programación musical. Saludos para Charlie, buenísima onda por el reporte. Saludos entonces ahí para Charlie García. Arriba ese ánimo, Charlie. Por supuesto, nosotros seguimos acompañándoles con lo mejor de la buena música. Por supuesto, vamos entonces a escuchar la sugerencia musical de don Héctor. Así que saludos cordiales, don Héctor. Muchas bendiciones. Y por supuesto, saluditos también a su amadísima esposa. Continuamos con más de la buena música y esto que dice así.
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0: Cuarenta y nueve, 53, 56.

Claro que sí, mis estimados amigos. Así que continuamos con más de la programación musical. La cordial invitación entonces a todos y cada uno de ustedes para que nos puedan grabar su mensajito. Por supuesto, también nos pueden escribir al 4953-9156. Repito, 4953-9156. Por supuesto, el número oficial de Radio Guate Digital Comunicación sin Límites. Así que seguimos entonces con más de la buena música. Saluditos ahí para Ale y también para nuestra gran amiga Mercedes. Arriba, se animo entonces para ustedes allá en Panajachel. Muchas gracias por dejarnos acompañar con lo mejor de la programación musical. Saludos entonces, mis estimadas chicas, que la estén disfrutando al máximo y por supuesto bendiciones en el trabajo, dice aquí nuestra amiga Ale, que se encuentran trabajando pero también disfrutando del frito, pero no dejan de disfrutar de la programación romántica. Así que saludos entonces, mis estimadas amigas, vamos a complacerles con esta buenísima canción que ustedes nos han solicitado. Claro que sí, buenas noches.

0: Claro que sí, mis estimadísimos amigos. Por supuesto, nosotros continuamos con más de la programación musical. Muchísimas gracias por dejarnos acompañarle y, por supuesto, por dejarnos entrar a su amable hogar. Así que nosotros le seguimos acompañando. Saludos cordiales ahí para todos y cada uno de ustedes. Saludos para nuestra gran amiga Mari, acá en la zona 1 de la ciudad Prócer. Saludos entonces para Mari, que la pase muy bien. Nosotros continuamos con más de la buena música, por supuesto, a través de Radio Guate Digital, comunicación sin límites. Muchísimas gracias por ser partícipes de la programación. Recuerden que ustedes son los encargados de hacer la programación porque ustedes nos proponen la música y por supuesto nosotros con mucho gusto le complacemos. Así que saludos cordiales también ahí para nuestros grandes amigos allá en la Ciudad de México. Muy buenas noches allá los amigos mexicanos. A ver si nos invitan allá los taquitos. Saludos cordiales entonces para nuestra gran amiga Jennifer. Y por supuesto, saludos cordiales también para Milton, allá en Ciudad Juárez. Saludos entonces ahí a los grandes amigos que escuchan Radio Guate Digital. Gracias entonces por escribirnos. Definitivamente ustedes hacen la programación y nosotros muy agradecidos de que nos estén prestando su sintonía dentro y fuera de la República Guatemalteca. Por supuesto, para nosotros es un gran gusto que nos estén escuchando y muy agradecidos por que nos prestan su amable sintonía. Vamos entonces ahí con la sugerencia musical de Mari. Recuerde ya en los pocos minutos restantes a la programación, pero le seguimos acompañando. Así que saludos cordiales entonces, mis amigos, un abrazo fuerte. Y continuamos con más de la buena música a través de Radio Guate Digital, comunicación sin límites.
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Claro que sí, mis estimadísimos amigos. Y es que definitivamente el tiempo se nos fue súper, súper rápido. Y bueno, más si estamos en la grata compañía de ustedes, que son nuestra estimadísima audiencia. Así que muchísimas gracias entonces ahí por habernos dejado acompañarle con lo mejor de la música romántica. Mañana pónganse vivos ahí, mis estimados amigos chapines, que tenemos música nacional. Ahí para los amigos también que están fuera de la República y les gusta la música nacional, pues ahí estamos entonces para complacer con lo que ustedes nos soliciten. Así que les deseamos una hermosa noche, Dios me los bendiga y bueno, pues ya nuevamente retomando las programaciones normales. Así que pues ya seguimos en el curso como siempre. Así que ya mañana pues tenemos música nacional ahí para los amigos que son fanáticos. Los esperamos como siempre a las 20 en punto. Por hoy ha sido un gran gusto acompañarles. Pasen muy buena noche y si Dios lo permite, nos escuchamos el día de mañana. Recuerde, le acompañamos a través de Radio Guate Digital, comunicación sin límites. Buenas noches, con permiso.

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0: Hola, hola, mis amigos, muy buenas noches, amigos de Radio Guate Digital, Comunicación sin Límites. Qué alegría volver a saludarlos después de ahí dejarnos de haber escuchado un poquito de tiempo. Sin embargo, pues gracias a nuestro Padre Celestial porque nos permite nuevamente incorporarnos a la cabina y a los micrófonos virtuales del www. radioguatedigital.com. Así que bienvenidos y bienvenidas a la edición de música romántica. Así que para esos corazoncitos enamorados, tenemos la edición de la noche de hoy en música romántica. Recuerde comunicarse a nuestros teléfonos, ya le vamos a estar proporcionando allí los números para que usted nos pueda grabar su audio o nos pueda escribir. Vamos entonces con más de la buena música. Ya disponible la vía de comunicación para que usted se pueda comunicar y solicitarnos el tema de su preferencia. Así que saludos entonces y continuamos con más de música romántica.
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0: Saludos cordiales para nuestro gran amigo Jeffrey en Filadelfia. Hola Jeffrey, buenas noches. Feliz martes y qué gusto saludarlo. Muchas bendiciones. Y por supuesto, para nosotros es un gran gusto acompañarle con lo mejor de la programación romántica. Por supuesto, ahí la cordial invitación para que usted nos pueda escribir o grabar audio al siguiente número. Vamos a pedirle el favor ahí a nuestro gran amigo Marvin, quien nos proporcione el número de la radio. Ya tenemos número oficial para que usted pueda comunicarse con nosotros.
1: Bien, buenas noches. Usted puede comunicarse con nosotros para hacer sus peticiones musicales al 4953-9156, 4953-9156. Para quienes nos sintonizan en el extranjero, lo puede hacer anteponiendo la clave más 502 4953-9156, más 502 4953-9156. WhatsApp totalmente disponible para que usted pueda comunicarse con nosotros y poder solicitarnos sus gustos musicales. Y si no, pues también lo puede hacer a través del contacto que ya usted conoce de Elizabeth Cifuentes, que hoy nos acompaña. Continuamos, Elizabeth.
0: Gracias, Marvin. Entonces ahí esperamos que haya tomado nota. Y si no, pues también me puede escribir a mí con mucho gusto. Voy a estar recibiendo su tema musical. Bueno, vamos a escuchar entonces esta buenísima canción a cargo de Leo Rizzi. Dice por acá, Las Amapolas. Saludos cordiales entonces ahí para todos y cada uno de ustedes, mis estimados amigos. Muchísimas gracias ahí también a... Muchas gracias a la amable comunicación de Ceci, de Leslie. Saludos también para nuestros grandes amigos allá en Sololá. Saluditos para Mercedes y Alejandra. Muy buenas noches, chicas. Saludos y un abrazo muy fuerte hasta Panajachel, que la pasen muy bien. Por supuesto, saludos ahí para Ceci y Leslie en Los Ángeles, California. Así que la pasen bien, mis estimadas amigas. Qué buenísimo que se sumen a la programación de música romántica. Así que, bueno, saluditos entonces también para Mari, acá en la zona 1 de la ciudad Prócer. Bueno, les comento, mis amigos, ya estamos próximos a iniciar la fiesta patronal, por supuesto, dedicada a nuestro amadísimo patrón San Miguel Arcángel. Así que la cordial invitación para que usted ya empiece a hacer sus preparativos y, por supuesto, venga a bailar, a compartir con la familia y, por supuesto, a disfrutar sobre todo de las actividades religiosas y también las actividades sociales. Así que la cordial invitación para que usted se haga presente a partir del 18 de septiembre. Estará dando inicio el primer concierto y bueno, posterior a esto, transcurre hasta el 30 de septiembre. Así que la cordial invitación entonces para que usted se pueda decidir con su amadísima familia y puedan venir a disfrutar de la fiesta patronal, por supuesto dedicada a nuestro patrón San Miguel Arcángel. Así que un abrazo fuerte desde San Miguel Totonicapán, por supuesto la tierra occidental guatemalteca. Para nosotros es un gran gusto saludarle y acompañarle con lo mejor de la música. Pidámosle a Dios entonces que nos permita, aunque sea, llevarles una de las 12 transmisiones, pero pongámoslo en manos de Dios y si está en los planes de Él, por supuesto, roguemos para que sea así. Así que la cordial invitación entonces, mis estimados oyentes, para que puedan escribirnos o nos puedan llamar a los teléfonos que ustedes ya conocen. Así que vamos a iniciar entonces nuevamente la edición de música romántica con esta buenísima canción.
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0: Claro que sí, mis estimados amigos, arriba ese ánimo entonces. Para nosotros es un gran gusto seguir acompañándole con lo mejor de música romántica y por supuesto brindarle nuestro más sincero agradecimiento por dejarnos acompañar a través, por dejarnos acompañarle a través del www.radioguatedigital.com. Muchísimas gracias por dejarnos entrar a sus amables hogares. Así que saludos cordiales entonces para nuestro gran amigo Josué allá en Izabal. Saludos cordiales también para Carlos García en la ciudad capital. Y por supuesto, saludos también para don Héctor. Así que nosotros le seguimos acompañando y por supuesto saludándole con lo mejor de la programación. Recuerde, estamos en nuestras diferentes plataformas, como lo son TuneIn Radio, MyTuneIn Radio, Simple Radio, y por supuesto, recuerde que también nos puede escuchar en su dispositivo Alexa. Así que la cordial invitación para que usted esté siempre pendiente de las programaciones de Radio Guate Digital, comunicación sin límites. Así que seguimos acompañándole con lo mejor de la buena música. Recuerde entonces escribirnos o grabarnos un mensajito de audio y nosotros con muchísimo gusto vamos a estar complaciéndole con lo mejor de la buena música. Saludos cordiales, mis estimadísimos oyentes. Un abrazo fuerte para todos. Que Dios me los bendiga. Y nosotros continuamos con más de la programación musical en Radio Guate Digital, comunicación sin límites.
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0: Claro que sí, amigos. Nos vemos entonces con más de la programación musical. Saludos para Charlie, buenísima onda por el reporte. Saludos entonces ahí para Charlie García. Arriba ese ánimo, Charlie. Y por supuesto, nosotros seguimos acompañándoles con lo mejor de la buena música. Por supuesto, vamos entonces a escuchar la sugerencia musical de don Héctor. Así que saludos cordiales, don Héctor. Muchas bendiciones. Y por supuesto, saluditos también a su amadísima esposa. Continuamos con más de la buena música y esto que dice así.
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0: Cuarenta y nueve, 53, 56.

Claro que sí, mis estimados amigos. Así que continuamos con más de la programación musical. La cordial invitación entonces a todos y cada uno de ustedes para que nos puedan grabar su mensajito. Por supuesto, también nos pueden escribir al 4953-9156. Repito, 4953-9156. Por supuesto, el número oficial de Radio Guate Digital, comunicación sin límites. Así que seguimos entonces con más de la buena música. Saluditos ahí para Ale y también para nuestra gran amiga Mercedes. Arriba, ese ánimo entonces para ustedes allá en Panajachel. Muchas gracias por dejarnos acompañar con lo mejor de la programación musical. Saludos entonces, mis estimadas chicas, que la estén disfrutando al máximo y por supuesto bendiciones en el trabajo, dice aquí nuestra amiga Ale, que se encuentran trabajando, pero también disfrutando del frito, pero no dejan de disfrutar de la programación romántica. Así que saludos entonces, mis estimadas amigas. Vamos a complacerles con esta buenísima canción que ustedes nos han solicitado. Claro que sí. Buenas noches.

0: Claro que sí, mis estimadísimos amigos. Por supuesto, nosotros continuamos con más de la programación musical. Muchísimas gracias por dejarnos acompañarle y, por supuesto, por dejarnos entrar a su amable hogar. Así que nosotros le seguimos acompañando. Saludos cordiales ahí para todos y cada uno de ustedes. Saludos para nuestra gran amiga Mari, acá en la zona 1 de la ciudad prócer. Saludos entonces para Mari, que la pase muy bien. Nosotros continuamos con más de la buena música, por supuesto, a través de Radio Guate Digital, comunicación sin límites. Muchísimas gracias por ser partícipes de la programación. Recuerden que ustedes son los encargados de hacer la programación porque ustedes nos proponen la música y por supuesto nosotros con mucho gusto le complacemos. Así que saludos cordiales también ahí para nuestros grandes amigos allá en la Ciudad de México. Muy buenas noches allá los amigos mexicanos. A ver si nos invitan allá los taquitos. Saludos cordiales entonces para nuestra gran amiga Jennifer. Y por supuesto, saludos cordiales también para Milton, allá en Ciudad Juárez. Saludos entonces ahí a los grandes amigos que escuchan Radio Guate Digital. Gracias entonces por escribirnos. Definitivamente ustedes hacen la programación y nosotros muy agradecidos de que nos estén prestando su sintonía dentro y fuera de la República Guatemalteca. Por supuesto, para nosotros es un gran gusto que nos estén escuchando y muy agradecidos por que nos prestan su amable sintonía. Vamos entonces ahí con la sugerencia musical de Mari. Recuerde ya en los pocos minutos restantes a la programación, pero le seguimos acompañando. Así que saludos cordiales entonces, mis amigos, un abrazo fuerte. Y continuamos con más de la buena música a través de Radio Guate Digital, comunicación sin límites.
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Claro que sí, mis estimadísimos amigos. Y es que definitivamente el tiempo se nos fue súper, súper rápido. Y bueno, más si estamos en la grata compañía de ustedes, que son nuestra estimadísima audiencia. Así que muchísimas gracias entonces ahí por habernos dejado acompañarle con lo mejor de la música romántica. Mañana pónganse vivos ahí, mis estimados amigos chapines, que tenemos música nacional. Ahí para los amigos también que están fuera de la República y les gusta la música nacional, pues ahí estamos entonces para complacer con lo que ustedes nos soliciten. Así que les deseamos una hermosa noche, Dios me los bendiga y bueno, pues ya nuevamente retomando las programaciones normales. Así que pues ya seguimos en el curso como siempre. Así que ya mañana pues tenemos música nacional ahí para los amigos que son fanáticos. Los esperamos como siempre a las 20 en punto. Por hoy ha sido un gran gusto acompañarles. Pasen muy buena noche y si Dios lo permite, nos escuchamos el día de mañana. Recuerde, le acompañamos a través de Radio Guate Digital, comunicación sin límites. Buenas noches, con permiso.

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0: Esta es la hora nacional en TGW.
1: 13:03.
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0: Hola, hola amigos y amigas, ¿cómo están? Qué bueno saludarlos a esta hora a través de Radio Nacional. Somos TGW, la voz de Guatemala. Y después de haber quedado bien informados con las noticias, vamos con nuestro programa Acción Deportiva en la W. Hoy es un día especial, un día que hubo celebración el sábado por la noche, el día domingo, y hoy pues complacidos con la llegada de Lester Martínez en horas de la mañana a territorio nacional, sigilosamente, tranquilo. Él no le gusta ese tema de las bullas ni bienvenidas, y se fue con su familia, y más adelante seguro lo vamos a tener en sus declaraciones pospelea. Gracias a Alejandro Galindo, está en el control central, Kevin Suchite, muy amable, Guillermo Álvarez también en el control de estas imágenes que tenemos para todos ustedes. En este fin de mes se nos va el mes de la ciudad capital de Guatemala, viene septiembre, hoy estamos en el lunes 31 de agosto del 2026, mañana 1 de septiembre se viene el mes de nuestro aniversario aquí en Radio Nacional, y también el mes patrio. En esta mesa de trabajo, su servidor Edson Aldana, está Carlos Antonio Paredes. ¿Qué tal, Carlitos? ¿Cómo te va?
1: ¿Qué tal a todos? Un placer como todos los días. Gracias por estar con nosotros.
0: ¿Qué tal, Raquel González? ¿Cómo estás, Raquelita?
2: Emocionada, ya empieza septiembre, el mejor mes del año.
0: Claro, viene tu cumpleaños y seguramente te van a llenar de regalos, de arreglos, eso invitaciones.
2: Eso espero, ya esa semana, fiesta patronal.
0: Está bien. Así que, señoras y señores, gracias por dejarnos entrar en su hogar. Aquí le comenzamos a servir la mesa porque hay mucha información. Hablaremos también de la liga, de la victoria de Municipal en el clásico 338 el sábado anterior en el Cementos Progreso. Hablaremos de la despedida de Lionel Messi, que ha anunciado hoy, de la selección de Argentina. Esto y mucho más. Y nuestro tema principal, Lester Martínez, nuestro gran campeón pedeneno.

0: ¿Cómo sentiste el poder del croata?
1: No, está fuerte. Está fuerte.
2: Ladies and gentlemen, referee Ray Corona steps in and waves off this contest with an official time of 2 minutes 23 seconds of round number 10. Damas caballeros, el referee Ray Corona detiene el combate con un tiempo oficial de 2 minutos 23 segundos del décimo asalto, declarando el vencedor por knockout técnico, declaring the winner by way of technical knockout, and still WBC interim super middleweight champion, el de sangre maya, Lester Maya.

0: Muy bien, emocionados con toda esta parafernalia que se dio en la victoria de Lester Martínez, que derrotó por nocaut técnico en el décimo round al croata Luka Plantic en Los Ángeles, con recinto totalmente lleno. Con ese resultado, el guatemalteco mantuvo su título interino supermediano del Consejo Mundial de Boxeo y mejoró su récord a 21 victorias, 0 derrotas y un empate con 17 nocauts. Pues bueno, Carlos, Raquel, ¿qué podemos hablar de esa pelea que tuvimos la oportunidad de ver? Y la reacción, por supuesto, de Lester después de que inició el croata buscándolo, tratando de desgastarlo en los primeros rounds. Pero el desgastado fue el croata, y bien Lester Martínez logró resistir y resistir de buena forma.
1: El viernes estábamos platicando con Quique y con Carlos, que les decía un dato, que justamente ambos tenían un 76% por la vía del knockout. Yo presentía que justamente no se podía llegar a los dos encuentros, porque pues la estadística lo respaldaba, y justamente fue así. En el décimo round alguien pues cayó, el croata. Afortunado para nosotros los guatemaltecos, pero también por un momento se sentía que el croata dominaba al inicio. Correcto. Entonces yo creo que eso asustó por un momento, pero Lester definitivamente tuvo una resistencia increíble. Ya en los últimos fue donde más se vio su desempeño, y eso fue lo que le ayudó para pues sentenciar esta pelea.
0: Carlos, algunas claves en la pelea de Lester. Lo habíamos seguido desde la última, en el mes de marzo, y se sabía que este rival era el más complicado de la carrera deportiva de Lester. O así, pues se vendió el tema.
2: Yo creo que el más complicado fue en Billy
0: para mí también, correcto.
2: Ajá, sin duda alguna. No, realmente el guatemalteco fue superior, aunque ya ven que al final hubo cierta controversia porque hay gente que piensa que el referee se adelantó a detener la pelea, y parece, da a entender el croata que estaba él todavía en disponibilidad de continuar, pero el referee paró el combate en ese décimo asalto. Como sea, creo que había demostrado Lester a través de los 10 anteriores rounds que había tenido una superioridad en la cuenta de los jueces, se había mantenido por delante. Y bueno, me parece que ha cumplido con lo que estaba establecido. Hay que hacer dos defensas de su título interino, y esta es la primera. Ahora, como hemos comentado, falta determinar qué va a pasar en el futuro con la pelea de El Canelo y de Billy, precisamente. Y pues pensando en la posibilidad que el ganador de este combate sea el siguiente rival de Lester, que ha anunciado también, que imagínense, quisiera que la segunda u otra pelea de estas fuera en Guatemala, lo cual también traería otra serie de situaciones, pero por ahora creo que ha saldado bien su compromiso. La gente pues llegó, apoyó, vivió con intensidad la pelea y todo, y así que vivimos bien. No sé si eso del sistema que se empleó de el pago por ver haya sido exitoso. Evidentemente que la televisión abierta tal vez generaba mayor cantidad, pero era un experimento que hacía la promotora. Lo digo porque mucha gente decía, ¿cómo es que no lo transmitieron por esas televisoras abiertas? Pero los organizadores, los dueños del combate, de la pelea, así lo habían decidido.
0: Sí, ellos vieron una oportunidad de negocio. Vamos a preguntar cómo les fue realmente a Provox, que fue la encargada. Así que, ¿qué posibilidad hay de que haya un evento de tal magnitud en Guatemala, Carlos? ¿Sí hay posibilidades?
2: Ah, no, por el momento pues eso solo es una idea.
0: Es una idea.
2: Hay que todavía trabajarlo. Ahorita hay que esperar la otra lucha. Dicen, y nada más son rumores, de que si el Canelo llegara a ganar, no aceptaría la pelea con Lester. Pero ahorita solamente son dimes y diretes. Creo que por el momento hay que celebrar y hay que estar pues contentos con este triunfo. Y a esperar en el futuro qué más puede ocurrir, de tal manera que llegar a allanar, como ocurrió en este combate o como ha ocurrido en los 22 peleas que lleva Lester, el camino hacia ser campeón mundial.
0: Sí, correcto. Dentro de los pasajes de la pelea, volviendo a la misma, Plantic atacó el cuerpo desde el inicio para tratar de encerrar a Lester. Ahí fueron los momentos apremiantes, Raquel y Carlos, para el guatemalteco, para el petenero. Martínez sufrió, recordarán, un sangrado en la nariz en el cuarto asalto, pero ajustó su estrategia hasta el quinto round. Ahí cambió la pelea para el petenero, moviéndose lateralmente y contragolpeando con mayor precisión. Entre el séptimo y el octavo asalto, Lester lastimó a Plantic con enganchos al rostro y tomó el control del combate. Las estadísticas finales mostraron que Martínez conectó 210 de 700 golpes, 40% de la efectividad del Leicester, mientras que Plante quedó por debajo del 20%. Eso habla de un nivel físico bueno del petenero. En el décimo round, que fue el de la polémica para muchos, porque el referee decidió detener la pelea, aún yo veía que podía el croata, y una combinación de Martínez mandó al croata a la lona. Tras una breve revisión en el video para descartar un supuesto golpe bajo, el árbitro confirmó que el impacto fue legal y detuvo la pelea a los 2:23 minutos al ver que Plantic no podría continuar. Yo me preguntaba, ¿y por qué la paró? O sea, faltaban 12, sí. Bien pudo, incluso Leicester, no me estoy adelantando la historia, Carlos, Raquel, tal vez noquearlo, que eso es lo que se esperaba, porque el croata ya estaba justo.
1: Estaba,
0: ¿no?,
1: tambaleándose, sí. Yo creo que hubo mucha confusión cuando el referee paró la pelea y todos nos quedamos como, bueno, ¿y por qué? Y incluso creo que el croata dijo, ¿por qué la paran? Y cuando dio por terminada, definitivamente yo creo que todos suspiramos y dijimos, qué alivio. Pero sí, yo estoy de acuerdo con Edson también. Uh-huh. Leicester, si en ese round no lo noqueaba, era en el siguiente.
0: Sí, estaba posible, cerca, había estaba posibilidad cerca. De que lo hiciera. Festejaron todos los guatemaltecos, Leicester Martínez muy bien, y bueno, Carlos, Raquel, regresó Leicester, ya está en Guatemala.
2: Ah, sí, claro. Regresó de hecho, nuestro compañero Hugo Landaverde.
0: Ajá, sí, que está en el festival.
2: Ah, pues regresó, él hizo un TikTok hoy en la mañana.
0: Ah, qué bueno.
2: Y ahí contó que del festival que justamente participó Adriana, participó Jean-Pierre Brol, uh-huh, el mismo Leicester, que fue el fin de semana, la TGW estuvo presente con algunas actividades. Sí. Nuestro compañero Hugo Landaverde viajó para cubrir el evento. Y esta mañana o anoche creo que fue, él hizo un sub TikTok en donde dijo, voy de regreso a la capital guatemalteca y vean que me acompaña en el vuelo de vuelta, Leicester Martínez. Sí. Y lo saludó incluso, le dijo, saludos a los amigos de TGW, para allá vamos. Y ya se vino de revuelta y ya está por acá.
0: Qué bueno,
2: igual
0: sí.
2: Igual que Hugo
0: Landaverde, sí, nuestro compañero. Sí, de hecho, sí. Estuvimos bien vinculados con el tema de la pelea porque ahí estuvo Roberto el Canario Ramírez. Sí. Ahí. Muy atento.
1: Le tengo una estadística aquí. Ajá, a ver. Usted dijo que de 210, pegó 210 de 700.
0: De 700, ajá.
1: El croata conectó nada más 110 de 585 lanzados.
0: Sí, pues fue un 20% o menos que el guatemalteco.
1: Es una estadística que le da muy a favor al Leicester, la verdad. Qué bueno. Esperábamos una batalla así, que realmente se dieran. Creíamos que era pareja porque ambos llegaban pues invictos, ninguno de los dos había perdido, entonces, pero qué bueno que la racha no se perdió el sábado.
0: Qué bueno, el panorama, ¿qué es lo que nos puede decir en cuanto a las posibilidades de quién será el siguiente rival? Porque se habla mucho del Canelo Álvarez, de Cristian Embiid, y yo lo veo con más posibilidades, pero ya han saltado algunos otros al tema de conversación. Por ejemplo, se menciona que el estadounidense de origen mexicano Diego Pacheco, uno de los boxeadores que ya ha manifestado interés en enfrentarlo. Además, surgió la posibilidad de enfrentar, y eso lo dijo el mexicano Jaime Munguía, que él desearía pelear con Leicester Martínez, pero eso lo decide el consejo, ¿verdad, Carlos? El consejo al final
2: sí,
0: de cuentas.
2: Sí, ese Munguía también ha aparecido como una probabilidad. Sí.
1: ¿Ustedes creen que realmente veremos una batalla con Canelo y Leicester Martínez? ¿Sí lo ven?
0: Buena pregunta.
2: Pues bueno, ese es como el grandísimo evento mundial que uno está esperando, ¿verdad? Pero realmente es difícil.
1: Sería ya en Estados Unidos.
0: Sí, correcto. Sí, y en Las Vegas, o no sé. ¿Dónde hacen ahora?
1: ¿Y será que
0: ese tipo
1: por pago por evento o si se animarían a?
0: Yo creo que televisoras sí salen a pagar derechos.
1: Se pelearían.
0: Para hacerlo.
1: Sí, pelearían.
0: Pero sí es difícil de pensarlo si va a ocurrir. Ojalá que ocurra.
1: Se ve
0: lejano.
1: Ojalá
0: que ocurra. Porque también el Canelo es el que decide en estos casos, ¿verdad? Que es el campeón. Viendo a Leicester, pues había alguna posibilidad. Ya ha pasado mucho tiempo, el Canelo sigue manteniendo buena calidad, pero ahí están las posibilidades que tiene el guatemalteco.
2: La noche del sábado también peleó otro guatemalteco, sí. Amador Méndez, por uh-huh. ejemplo. Hay otro muchacho, Apeo Trujillo, que está en la misma categoría, pero está mucho más abajo de Leicester. Pero digamos que ya son varios los chapines que están
1: destacando.
2: Exactamente, que están ya en la... pues ahí luchando por mantenerse, por subir. Y pues vale la pena también mencionarlos, aparte que también estuvieron en la misma cartelera.
1: Y Carlos, para usted, ¿qué golpes de Lester Martínez fueron determinantes para quedarse con la victoria? ¿Cuál,
2: sí,
1: qué tipo?
2: Solo para contarles, al final es Guaya Trujillo, es el otro muchacho.
1: Ah, Guaya Trujillo,
2: que
1: cierto.
2: Está, es de Atezcatempa, Jutiapa, que también, según el Box Rec, que está en la categoría de la misma donde está Saúl Álvarez comandando la especialidad. El mexicano está número uno con 63 victorias, 3 empates y 2 derrotas. Imagínense, el Canelo sí lidera esto. El segundo está Osleis Iglesias, que es un cubano. En tercer lugar está el estadounidense Diego Pacheco, que mencionabas.
0: Ajá.
2: Ya más abajo, por ejemplo, en el quinto está Cristian Embili, Jaime Munguía sexto, Jacob Bang es séptimo, este es danés, Lester, que está octavo, y Guaya Trujillo está 71. En este momento, Guaya Trujillo tiene 18-0 en su foja de peleas.
0: Uh-huh.
2: Así que ahí va. Está un poco abajo, digamos 71 es un poco abajo, entre ya Lester está en el octavo. Pero bueno, ahí ya va ascendiendo, ya va ganando adeptos y va sumando peleas y demás.
0: Bueno, ¿mensajes a dónde pueden enviar nuestros amigos para darle la felicitación a Lester?
2: ¿Ustedes, por ejemplo, vieron la pelea?
0: Sí.
2: ¿Pagaron sus $5?
0: Claro, sí.
2: ¿En serio?
0: Sí.
2: Ah, bueno, ¿cómo estuvo el servicio? Yo no.
0: Bien.
1: Sí, muy, la verdad es que sí.
0: Muy bien.
1: Bien fluido, ahí estábamos en familia.
2: Ah, bueno.
1: Entonces, por eso, uno pagara y ponía... Y lo
0: se lo distribuían en todos.
1: Exactamente.
2: Claro, sí. ¿Y pues quiénes fueron los narradores?
0: Mexicanos y estadounidenses, o sea, hubo para los dos mercados.
2: Sí,
0: muy bien narrado.
2: Terminó cabal, o sea, después del clásico, ¿no? Terminó el clásico
0: y comenzó.
1: Ah, justamente.
2: Quedó como a tiempo, ¿no?
0: Sí.
1: Por eso la cena era poner la tele y ya no la quitamos.
2: Sí,
0: te cambiabas, ¿verdad?
2: Quedarse ahí hasta el final.
0: Del clásico a ver la pelea.
2: Y si hubiera sido al mismo tiempo, que hubieran visto.
0: Yo veo la pelea.
2: Ah, bueno.
0: Sí.
1: Uy, yo me quedé tal vez en el teléfono una cosa y en la tele otra. Tal vez en la tele la pelea y aquí el clásico.
0: Pero no te perdes el clásico.
1: No me lo pierdo.
0: ¿Qué has hecho, Oscar?
2: No, yo el clásico.
0: El clásico.
2: Sí.
0: ¿Y pues por qué?
2: ¿Cómo?
0: ¿Por qué?
2: Pues porque yo no estuve dispuesto a pagar los $5.
0: Ah, ya.
1: Uh-huh. Ah, pero igual, habían otros métodos para ver la
2: digamos
1: pelea.
2: Que no es lo ideal y digamos que... cada quien tiene sus ideas. Yo creo que hay mucha gente que pues se acostumbra a... Yo digo algo recurrente, aunque algunos no lo comparten, pero no todos tienen tarjeta de crédito, no todos tienen tarjeta de débito, ¿verdad? Uno cree que sí, que todo el mundo tiene, pero no, hay gente que no tiene. Entonces, esas personas que no tienen, yo me solidarizo con esas clases de personas y por eso también como parte de mi filosofía de vida.
0: Muy bien.
1: Sí, respetable.
0: Bueno, vamos con... tenemos invitado a Lester, tenemos audios en el pospelea, posvestidores. ¿Qué es lo que tenemos, Raquel?
1: Sí, tenemos el audio de, pues... Yo creo que lo que la mayoría de personas queremos oír después de una pelea es lo que es lo primero, o sea, en el ring, ¿verdad? Uh-huh. O sea, de primera mano. Así que tenemos justamente las palabras de Lester post pelea en el ring.
3: Who's next? ¿Quién sigue? No, mira. Bueno. Primero, ya cumplimos con una defensa que el WBC nos puso. Ay, porque eran dos defensas, ya cumplimos con una, pero yo creo que ahorita estaríamos a la espera entre Canelo y Embili, porque estamos aptos para ellos.
4: I had the defense that I had to make. I did the defense, but we're waiting for Canelo and Embili. But who? ¿Quién? ¿Cuál de los dos? Which one of the two?
3: Cualquiera de los dos me conviene. Hay una... Siguiente pelea ahí pendiente, y hay un campeón ahí que quiero...
1: Aunque le hablen en inglés.
0: Bueno, ese es el audio. ¿Otro más?
1: Sí, también tenemos las palabras del mismo Lester, pero en los vestidores.
5: ¿Cómo sentiste el poder del croata?
6: No, está fuerte. Su récord lo demuestra, su pegada. Ya sabía que él era fuerte, pero no es lo mismo, como dice alguien muy conocido, no es lo mismo ver al toro que verlo venir. Entonces, muy fuerte. Respetos para él.
5: Munguía, Embili, Canelo. Esos son nombres que te rodean y que nunca vas a escapar hasta que te enfrentas a uno de ellos. ¿A quién quieres más y cuál es tu plan próximamente?
6: No, espérate. Ellos no se van a escapar. Ellos no se van a escapar. O en algún momento esos grandes nombres, ya me enfrenté con uno, faltan dos. Y por supuesto que no solo están ellos, hay otras personas que también tienen mucho, mucho talento y que vienen con ganas. Y por supuesto que yo ahorita estoy muy enfocado en ir a celebrar con mi familia, ahorita. Pero después de eso, sé el compromiso que viene, sé cómo se viene y vamos a estar trabajando para todo eso.
0: Muy bien, pues ahí está el Canelo, hablando del Canelo, de las declaraciones, si tenemos la pista, sería bueno,
1: para no estar en seco. Que no se le escapa, que ajá. No se le escapa.
2: Saludamos
1: no
2: a algunos amigos que siempre amablemente nos
0: invitan. Por favor.
2: Por medio no solo de la dial de FM, sino también en TikTok, estamos vigentes. Muchas gracias una empresa o alguien que se hace llamar VIP dice saludos desde Buenavista, Chimaltenango.
0: VIP, no.
2: Ajá, también otro niño se identifica, niño GT01 Martínez puntualizó también, hay otro de talla mundial, no solo Canelo, efectivamente, como estábamos conversando. Muchas gracias por participar y otros tantos más que felicitan, pues, de alguna manera que vivieron la pelea y felicitando a Lester por tremendo, tremendo combate.
0: Pues bueno, el saludo para ellos. Muchas gracias. ¿A dónde pueden enviar sus mensajes, Raquel?
1: 2290-8222.
0: Sean bienvenidos sus mensajes a esta hora. Así que ya está aquí el petenero y seguramente va a haber una ronda de medios en su momento.
1: El viernes hacíamos una pregunta, Edson, uh-huh, de qué apodo le podríamos poner a Lester, porque al croata le dicen Thunder. Entonces... Kike y Carlos estuvieron de acuerdo que el jaguar, pero usted, jaguar, ¿qué opina?
0: Bonito, bonito,
1: ¿Qué,
0: sí.
1: ¿Qué apodo le pondría así?
0: Jaguar de Bower.
2: No, porque en inglés.
0: El poder del jaguar. No, ¿para qué? Para el mercado de los estadounidenses también.
2: Pero mejor en lengua, algo así.
0: Sí, podría ser también.
2: En lengua,
0: sí,
2: guatemalteca.
1: Buena idea.
2: Sí, habría que buscarle.
0: Petenero, sí.
2: Sí, ajá, sí. Bueno.
0: Sí, podría ser. O sea, en lengua, en el dialecto petenero.
1: ¿Verdad? Ah, sí, exacto.
0: Eso podría ser. El poder del jaguar. O el, no sé, hay muchos, pero sí, importante. Así que creo no. Fue un bonito fin de semana, bien por Lister Martínez, y seguramente aquí vamos a tener sus programas ya después. Dicen que la recuperación es bien complicada después de la pelea, por el desgaste que ha sufrido. Entonces, lo que único que quiere él es venir aquí a dormir, descansar. La última vez recuerdo que vino también sin avisar, a pesar de que uno de los patrocinadores quería hacer un recibimiento y toda la cosa, pero no le gusta eso. Sí. A él no le gusta eso, y estoy de acuerdo. Mejor tomarlo ya tranquilo y ya preguntarle en su momento.
2: No, cada quien es como es, ¿verdad? O sea, cada quien es diferente, no necesariamente. Por eso cuando dicen en el fútbol, ¿verdad? Eso de que hay que estar desmotivado, motivado, concentrado, desconcentrado. Cada quien es diferente, no se sabe cada quien cómo es. Y Lester es así, está bien también, me parece bien.
0: Así es, bueno, uh-huh, vamos a estar en la pausa, le damos vuelta a la hoja, toda la actividad de Lester la estaremos informando.
2: Se le puede decir el paisa, dice otro amigo aquí. Que
0: el paisa es más colombiano.
1: El paisa es más colombiano.
2: Sí, bueno, pero
0: pero bueno, sí, sí, pueden mandar su opinión ahí, si nos escriben a través del TikTok de TGW, son bienvenidas también todas las sugerencias de cómo podemos bautizar a Lester Martínez. Vamos a estar en la pausa con Alejandro Galindo en este momento y vamos a regresar para hablar acerca de la Liga Nacional que nos ha dejado esta jornada y la victoria de Municipal frente a Comunicaciones.

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0: Esta es la hora nacional en TGW.
1: 13:34.
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3: Bueno, seguimos, estamos de vuelta. Gracias, amigos, a través de Radio Nacional en Acción Deportiva en la W, compartiendo con todos ustedes a esta hora. ¿Hay mensajes, Raquel, a la vía del WhatsApp?
4: Sí, Jonathan Oliva dice: saludos, amigos, grande Lester Martínez, poniendo en alto nuevamente a nuestro país. Ya se escucha como rumor una posible pelea entre Lester y Jaime Mungía. Sería una interesante pelea.
3: Sí, saludos. Correcto, eso fue lo que salió desde el día sábado anterior. El rumor acerca de esa pelea, pero bueno, van a pasar varios meses también para que se pueda confirmar, o puede ser que no, que quién será el rival de Lester en la siguiente contienda. Bueno, vamos a hablar un poco de la Liga Nacional, porque no dejamos al lado también nuestro pan de cada día, que es el fútbol nacional. Se ha jugado, esta fue la sexta jornada, ¿verdad? En la Liga comenzaron los partidos el día viernes. Su primera victoria de los Venados, ¿verdad, Carlos? 3-2, Raquel, frente al Cobán Imperial.
5: Sí, no sí con un gol de último momento, ¿no? Carlos sí. Artola convirtió al minuto 90 y tantos.
3: Es el jugador que se incorporó la semana anterior.
5: Sí, correcto. Él de Sacachispas llega, ¿no?
3: Sí, correcto. Sí, así es.
5: Ajá. Le costó a... iban perdiendo con gol de Anderson. Llegó a 126 goles en la liga. De hecho, es el goleador en activo más eficiente... Aunque Carlos Camiani todavía está jugando, ¿no? Sí, pero en la primera, ¿no?
3: No, yo no lo he visto.
5: No. Bueno, no está vigente.
4: No, ajá. No, tampoco.
5: Bueno, entonces es Yanderson Pereira, el goleador en activo, que lleva más goles, 126. Iba ganando Cobán con un gol de él. Ajá. Pero ya después remontó el Suchi, después volvió a empatar Cobán y finalmente en el último momento, un buen gol, por cierto, le salió golazo ahí de fuera del área o en la entradita del área. El derechazo que Carlos determinó la victoria del cuadro Venado y tiran triunfo porque ya era necesario.
3: Y meten problemas a este equipo Cobán. De Cobán, sí, correcto. Sí. Pereira al 19, la ficha técnica del partido. De León marcó el empate al 24. Minor de León, correcto. Y luego al 35, Lescano marcó el gol, el Tico. Excomunicaciones para el cuadro Venado. Le están saliendo las cosas a Manuel Castañeda y yo creo que ahí lo van a mantener. Luego se vino el gol de Calabrese al minuto 74 para Cobán Imperial y Artola, así se pronuncia este, ¿verdad?
5: No sé si es Artola o
3: no
5: Artola.
3: Tiene tilde.
5: Ajá. Entonces sería Artola, ¿no?
3: Artola, sí. Artola, sí. Al 90 más 3.
5: Hay que ser cuidadosos con eso porque los compañeros siguen diciendo Dairon y es Dairon.
3: Sí, Dairon Reyes.
5: Los nombres son como son también, no como uno quiera.
3: Sí, bueno, nos sorprende este resultado de Suchi. Yo
5: pues cuando hablamos de los entrenadores, siempre ya ves de que este muchacho salvó a la institución con este gol de último momento. Uh-huh. Si no hubiera metido ese gol, ese disparo que le salió bien, pues hablaríamos igual que el sistema táctico que no sé qué, porque los cambios no sé cuántos. Pero los jugadores son los que deciden los juegos, como pasó en este caso.
4: Yo había dicho que ganaba Cobán, así que sí me sorprende un poquito. De hecho, cuando vi el resultado abultado, sí, fue como ala.
3: Sí, de 3-2 fue un poco escandaloso, pero qué más, y tampoco ganan y sacan empate Cepeda con la cuerda en el cuello. Guastatoya el otro día, otro que sorprende, me parece, el 1-2 que termina marcando el Deportivo Marquense, un hombre menos por expulsión a jugador de Guastatoya, pero anotó Ábalos al minuto 10 por la vía del penal. Guastatoya, dije yo, aquí le va a dar una desconocida a Marquense, pero no, me gustó cómo reaccionó futbolísticamente porque empataron luego, pasando 5 minutos, Elio Velázquez fue el que anotó a los 15 el 1-1, de ahí se vino la expulsión de Nilson Sánchez para el cuadro que auspiciaba como local, y David Grande le puso la tapa al pomo 1-2 al 69. Y gran victoria, esta es una gran victoria para el cuadro de los Leones del Deportivo.
5: Sí, Marqués. Siempre ganar de visita tiene una connotación diferente y especial, y este muchacho grande está marcando ya un par de goles. Español él, ¿no? Casi no hay españoles en la liga nuestra, por eso no. Es que llama la atención, pero bueno, la remontada de Marquense fue importante para sumar 3 puntos que a Guastatoya le dolieron en el corazón.
3: Le doy una puñalada fuerte para Guastatoya, sí, que inició bien como líder del certamen.
4: De cierto.
3: Pero han pasado 6 y más adelante que vamos a ver las posiciones y también las clasificaciones individuales. Vamos a ver cómo les ha sentado lamentablemente esta derrota, y sobre todo en casa. Nos vamos a los partidos de ayer. Ayer hubo tres, pero todavía estamos pendientes con uno, ¿verdad? El clásico. Ay, 338.
5: Sí, que fue el sábado en la noche.
3: Sí, Comunicaciones, creo, no sé, yo no sé si vi un partido diferente o no. Creo que dominaron el encuentro. Estuvieron muy, pero muy cerca de poder llevarse una victoria, pero
5: ah, no.
3: Yo no sé, no, lo vi en unos minutos intenso
5: nada
3: este Comunicaciones.
5: Que ver, dicen mis amigos. No,
4: de
5: nada.
4: Hecho, tenemos comunicación, dice, buenas tardes. ¿Qué se hizo, Quique? Don Carlito, según sé, yo al realizar un saque de manos no se puede parar uno en la línea lateral del campo. Uh-huh. El sábado vi al jugador Rojo Calderón realizarlos parándose en la línea esa. Esa es mi duda, Mario Ortiz.
5: Es correcto, Mario, no puede pararse en la línea, tiene que ser atrás de la línea. No lo vieron los árbitros seguramente, pero hay que decir, bueno, vamos a entrar en análisis. Primero hay que decir que llegó bastante gente. El aficionado ingresó en buena cantidad.
3: Increíble
5: bueno,
3: la cantidad de gente.
5: Después el equipo no lució bien, los Cremas. Municipal tuvo un buen primer tiempo, no un buen segundo. Porque creo yo que decidió echarse un poco atrás. O es que los Cremas se encimaron, no lo sé. El caso es que sí parece que en el segundo tiempo, y tal vez eso es lo que a vos te hace ver, Comunicaciones tuvo más la pelota en el segundo tiempo. Cuando Municipal ya estaba ganando, porque el gol cayó al minuto 45, justo la última jugada del primer tiempo. Buen gol también, Eric López convirtió desde fuera del área una jugada en colectiva que va antes de Taquito, se la deja. De
3: qué
5: hecho,
3: lujo,
5: ese
3: ¿verdad?
5: Muchacho jugada. Sí lució uh-huh. bien el sí. día, porque después ha tenido malas presentaciones, pero ese día sí lució bien, disparando a puerta en varias ocasiones y finalmente concretando el gol de la victoria.
3: De la victoria viene Eric López al final de cuentas.
5: Ahí tenemos imágenes en nuestro TikTok del juego.
3: Del juego.
5: Muchas gracias a nuestros productores que se están esforzando por tener una mejor presentación visual.
3: Sí, ahí sí, está sí. Kevin Suchite, muy amable Kevin, muy
5: atento. Y también a no solo Kevin, sino también acá la compañera que nos ayuda con la producción también.
3: Ah, claro. Ahí está.
5: O sea, hay un grupo de productores, pues.
3: Sí, totalmente. Uh-huh. Pues bueno, le celebraron en su casa a el cuadro de Comunicaciones. Muchos dicen, las redes pueden decir cualquier cosa.
4: Las redes son escandalosas.
3: Siguen pidiendo la cabeza del fantasma.
5: Bueno, vos ya la venías pidiendo también desde antes. Yo no sé por qué a vos se te metió en la cabeza eso de estar pidiendo la renuncia del fantasma. Cuenta de qué y por qué. Porque yo creo que no tiene que irse. O sí tiene que irse.
4: Ya muchos fanáticos en las redes ya hasta sacaron... pues que
5: los muchachos de la Ultra
4: justamente sí, sacaron su comunicado que
5: pues yo digo
4: que
5: yo a ver yo digo
4: al equipo
5: varias
4: o sea,
5: cosas
4: nadie es por ajá, encima claro. nadie es por encima de
5: yo digo varias cosas. Yo no soy defensor del fantasma, a mí no me interesa él ni le hablo ni me importa, ¿ves? Pero sí quiero decirte que bueno, él primero los rescató el descenso en el torneo anterior. Para este campeonato nuevo no tiene un buen plantel de jugadores. Yo no creo que ni Dewinder, ni Nelson Iván, ni los muchachos que llegaron tengan una buena calidad para sacar a un Comunicaciones triunfante.
3: Que se echen el equipo a Lombo.
5: Exactamente. Dairon uh-huh. se le exige y no está a la altura. Buletich no ha jugado. William Duarte nunca fue un jugador importante. Mete sus goles y todo, pero no es relevante. Lo de Olivera, el muchacho nuevo que también está de central, no me parece del todo convincente. Uh-huh. Es decir, los Cremas no tienen un buen equipo, no tienen un buen plantel de jugadores. ¿Y el fantasma qué va a hacer, pues?
4: ¿Y cuál es su solución para levantar este Comunicaciones?
5: No, yo creo que él debe terminar su contrato y hasta diciembre. Excepto que hubiera un problema interno entre ellos, que sí, entonces ya no los jugadores y ellos ya no se soportan. Entonces, algo así, un problema muy, muy particular. Entonces, sí obligaría, que esa no es una buena presencia la de él. Pero digamos, si sacan al fantasma y llega X entrenador,
3: lo mismo va a pasar.
5: ¿Como quién, por ejemplo? Va, eso es lo primero, como quién.
3: Mismo, sí. Bueno, conociendo la institución como tal, se hablan muchas cosas. Yo creo que ahora ya no tiene cabeza esa rotación que se daba con Willy Coito Olivera.
5: Pero ajá. Puede ser Sopeño, sí.
3: También, Sopeño, sí. Sopeño. Correcto, puede ser. Pero no sé si ya
5: puede,
3: Sopeño
5: o
3: no.
5: O esta es una buena encuesta, ¿qué prefieren? ¿A Sopeño o que se quede el fantasma?
3: Al fantasma, sí. Ajá.
5: Por ejemplo, pues, por decir algo.
3: Sí,
5: ahora,
3: yo razonaba...
5: digamos Sopeño si los conoce los jugadores o conoce el ambiente y todo, porque después, si no traes a alguien, de fuera, ponete. Uh-huh. Y ese alguien que tener que adaptarse, conocer y total. No creo yo que vayan a
3: superar. No, yo creo que le van a respetar el contrato.
4: Yo también creo, él no se va.
3: El tema es de, ya lo vamos a ver cómo está Comunicaciones, que ha salido de la zona de clasificación.
5: Y la otra cosa es que sí hay una presión ya de la gente.
3: Correcto.
5: Entonces, digamos, acá, por ejemplo, tristemente hay situaciones que se han vivido dentro de la institución con anterioridad en la que ya amenazas para que se vayan X o Y entrenadores, y eso ojalá que no, porque eso también ya es extrafútbol.
4: Sí, el problema es que no es cualquier afición, estamos tratando con una afición en específico en donde ya hay antecedentes, como dice Carlos, entonces hay que agarrar este tema con
3: pinzas, cuidado, con pinzas. Mucho cuidado.
4: Sí, exactamente.
3: Sí, se dice, lo que pasa que Comunicaciones, desde que llegó el Fantasma, no abre la puerta de entrenamientos. O sea, la única vez que estuvimos ahí presentes en el entrenamiento fue cuando habló el Fantasma. Dije yo, después de haberlo conocido hace 25 años, es un técnico maduro, pero es un técnico muy temperamental.
5: Yo creo que no comulgaba. ¿Pero el hecho de que no hable con la prensa?
3: No importa, eso no importa.
5: Qué bueno, pues. No,
3: pero solo hago una recapitulación o vuelvo a la historia de que esa fue la única vez. No tienen por qué abrir los entrenamientos, no lo hace ahora Municipal, envían su propio material, el departamento de prensa lo hace muy bien,

0: que no se llevan bien entre jugadores y el fantasma.
1: Correcto. ¿Eso hay un grupo que no comulga con el fantasma?
0: Bueno, también puede pasar. También
1: hay choque de caracteres, posiblemente.
0: También puede pasar. ¿Verdad? Ahora, lo que pasa es que el fantasma es el jefe, ¿va?
1: Sí.
0: ¿Y cuál será el problema?
1: Yo creo que el temperamento. ¿Alguna situación así? Bueno. Yo me pregunto, por ejemplo, Vuletich estaba para jugar este partido. No estuvo ni en la convocatoria Vuletich, ¿verdad?
2: Ajá, no.
1: Dice que ha vuelto locos al departamento médico, porque según el departamento médico, él está para jugar. Pero por alguna razón, no está jugando.
0: Hay otras
1: jugando.
0: Cosas ahí como la de Pinto, ¿verdad? Que no se sabe qué pasó.
1: Otra situación, sí. ¿Sí? ¿Qué pasa con Pinto? Dice que hay problemas personales muy, muy complicados para él y su vida privada, y ahí pues no nos compete meternos, ¿verdad? Pero ha salido, ya siempre salen para tratar de no sé si buscar protagonismo o qué, o si lo tomamos como noticia. Ha salido su expresidente Roberto Orsú, dice que con 14 empresarios él ya hizo una oferta a Ángel González para comprar nuevamente a Comunicaciones.
2: Sí, uh-huh. También se está diciendo que Comunicaciones podría llegar a tener nuevos dueños y pues a ver cómo.
0: Bueno, él salió a decir varias cosas, ¿no? Uh-huh. Entre ellas que el equipo no tiene identidad y que no sé qué cuentos. Eso no es verdad. Lo que pasa es que no tiene calidad, no tiene jugadores que hagan diferencia en relación a otros. Pero ahí sí sabrá él, porque creo que entiendo que tiene algún interés en alguna candidatura pública.
1: Sí, correcto, así es. Uh-huh.
0: Entonces ya sabrá él a qué se está metiendo, con lo que habla, con lo que dice.
1: Uh-huh.
0: Si le conviene eso o no, si es verdad o qué tan verdad sea, o pues, es decir, si creemos de que ha hecho una propuesta, como dice, pues vamos a ver si el dueño también le interesa venderlo.
1: También.
0: Ajá. Tampoco es de que, pues bueno, aquí, ¿cuánto cuesta? 12.50. Ah, aquí está. En fin, va, eso sí. Me imagino que es un
1: ahí, proceso. Ahí lo que vendes es un equipo. O sea, no tiene infraestructura, no es un club como tal, o sea, Club Comunicaciones, así se le conoce.
0: Bueno, ninguno tiene infraestructura. Pues.
1: Y únicamente municipal.
0: No, tampoco, porque eso no es de ellos, pues el trébol no es de ellos. Bueno, sí tienen sus instalaciones, sí, allá, claro. Eso sí, ¿no?
1: Uh-huh. Bueno, sí, a la hora de poder, de venderlo, o sea, a la hora de comprar un club, lo compras con canchas, con estadio. Aquí no.
0: Aquí compras el plantel de jugadores.
1: El plantel de jugadores y la
0: los
1: marca.
0: Derechos, sí,
1: y
0: claro.
1: Los derechos. Pero bueno, veremos qué es lo que pasa. No vamos a dejar de escuchar a los invitados. Que hable el director técnico Mario Acevedo. Alejandro, aquí lo tenemos. Y esto dice el ex Comunicaciones, ahora técnico de Municipal.
3: Sí, era un partido sumamente importante para nosotros. Ganar el clásico y sobre todo en la cancha de ellos era importante, y sobre todo en la forma que lo hizo el equipo, ¿verdad? Nosotros sabíamos que veníamos de un golpe fuerte para nosotros, queríamos hacer las cosas bien, queríamos ratificar que se viene trabajando bien, y bueno, creo que era importante hoy venir, imponer condiciones y sobre todo sacar un buen resultado. Un clásico siempre es importante ganar, y sobre todo de la forma que se consiguió el resultado, es lo que yo más destaco, ¿verdad? El rendimiento de mi equipo, fuimos totalmente superiores, respetando siempre al rival, pero creo que pudimos haber ampliado más el marcador. Ellos en la recta final tuvieron su oportunidad también y tal vez un par de ocasiones más, pero sí fuimos superiores, ¿verdad? Entonces, contento, el equipo tenía el compromiso, teníamos la convicción de sacar un buen resultado hoy. Importante este encuentro. Son dos competencias diferentes, ¿verdad? Nosotros de 6 juegos llevamos 5 ganados. Hacíamos cuentas que más o menos de los últimos 20 juegos perdimos un juego, y sabemos de la forma que lo perdimos, y no es justificación. Entonces, queríamos también clasificar en la Copa Centroamericana, que era un objetivo muy importante para nosotros, pero yo creo que el rendimiento del equipo se ve reflejado, ¿verdad? Casi en la mayoría de partidos. Importante siempre el equilibrio de las líneas, ¿verdad? Que es algo que nosotros nos enfocamos mucho. Un equipo equilibrado, un equipo ordenado tácticamente dentro de la cancha. El que sabe se puede dar cuenta de cuando un equipo está bien estructurado, el manejo de las líneas. Eso nos permite a nosotros en muchos pasajes del juego poder dominar pero todavía tenemos nosotros que ser más efectivos, ¿verdad? Considero que

0: No debemos de sufrir tanto y tenemos que seguir mejorando en eso.
1: Faltan.
2: Muy bien, y escuchemos rápidamente a Steven Robles. El volante
3: Sí,
2: de
3: vos muy bien
2: comunicaciones.
3: lo decís, creo que jugamos muy bien, pero como te digo, los clásicos se ganan, no te sirve jugar, no te sirve de nada jugar bien. Los clásicos sí o sí los tienes que ganar, porque no es de que juguemos mal, para que tenemos esa mala suerte que nos llegan una vez y nos meten el gol, ¿no? Sí, 100%, como le digo a tu compañero, creo que él nos da y nos dice qué hacer y nosotros tal vez en momentos fallamos, no lo hacemos y que él no se puede meter a jugar. Somos nosotros los que jugamos y tenemos que seguir trabajando y hacerlo de la mejor manera. Yo no les puedo pedir nada si es lo que ellos dicen, ¿qué podemos hacer nosotros? Y sí que nada más, como le dije a tu compañero, el profe la verdad que tiene nuestro respaldo y pues tenemos que seguir trabajando.
2: Bien, ahí está entonces Steven
1: un par
2: Robles.
1: De mensajes
2: Ah, sí, por
1: más.
2: favor.
1: Pinca dice saludos a la hermosa de Raquel.
2: Ajá.
1: No, no falta todos los días un mensaje para ella.
2: Qué bien.
1: Y el guapo de Carlos, gracias también.
4: El...
1: Mérida, Leo y los rojos necios que tienen estadio, dice. Sí, yo lo dejo claro muy bien. Ellos solo administran un estadio que no es de ellos.
2: Uh-huh. Que tienen un usufructo.
1: Exactamente.
2: Y con la munia terminó, que se los dio Quique Godoy.
1: Ah, pero...
2: En
1: sí,
2: su momento.
1: Eso ya no es así porque
2: sí.
1: Finanzas es el dueño del estadio, bienes del Estado.
2: Uh-huh.
1: Creo que hay una nueva ley que permite alguna alianza entre el sector privado y el sector público.
2: Sí.
1: Entonces hay ahora la posibilidad, que antes era un poco más difícil, de algunos bienes del Estado poderlos negociar con alguna empresa privada. Si quisiera, pues también, ¿no? Porque no todo el mundo está dispuesto a invertir su dinero.
2: No. Es complicado. Bueno, nos vamos con el tema antes de terminar y cerrar nuestro programa con Messi. Creo que Alejandro nos quedan algunos minutos, ¿verdad? Vamos con las posiciones en el certamen, en este torneo Apertura. Municipal es primero con 15 puntos. En la segunda posición, Antigua, con 15 puntos, tiene un juego menos el cuadro antigüeño. San Pedro está en la tercera posición, gran sorpresa del equipo de San Marcos, tiene 12 puntos. En la cuarta posición, Guastatoya con 9 puntos, igual cantidad. Quinta posición, Aurora. En el sexto lugar, cerrando la zona de clasificación, Misco con 9 puntos. Fuera de clasificación, misma cantidad, 9 puntos, Marquense, pero acercándose. Octavo es Chela, 7 puntos. Comunicaciones en la novena posición con 7 puntos. Malacateco, décima posición con 5 puntos. Undécimo, Cobán Imperial con 4 puntos. Y Suchitepéquez, a pesar que ganó, tiene un empate y una victoria, tiene 4 puntos y es último en la tabla de posiciones.
1: En la próxima jornada, que será la séptima, el día viernes arranca con el Antigua contra Aurora a partir de las 7. El sábado Misco ante Comunicaciones. Suchitepéquez visitará Malacatán a las 7 y a las 9 de la noche Marquense recibe a Xela. El domingo 6 de septiembre, el Cobán Imperial recibe a Guastatoya a la 1 de la tarde. Y cierra la fecha el San Pedro, que visitará al Municipal a las 17 horas.
2: En las clasificaciones individuales, Diego Ruiz es el goleador, tiene 3 tantos, se juega para Aurora. En la segunda, William Jeú Fajardo, buena contratación de Antigua, tiene 3 puntos, tiene 3 goles. Agustín Maciero de Antigua, 3 goles, está en la tercera posición. Francisco, el español grande de Marquense, está en la cuarta posición con 3 goles. Y hay varios que tienen 3 goles, hay una cantidad... pero como contabilizan los minutos jugados, entonces eso tiene que ver también. Y en la quinta posición, Nicolás Martínez, el de Misco, que está quinto en la tabla de posiciones.
1: Mientras tanto, los porteros menos batidos son Vander Cruz, el de San Pedro, que tiene 1.2, 7 goles recibidos en 6 presentaciones. 5 juegos ha disputado Freddy Pérez, va segundo, 1.2 también su promedio, con 6 goles recibidos. Y en la tercera casilla, el de Marquense, Gustavo Gutiérrez, 1.5, ha recibido 9 goles en 6 juegos jugados.
2: Muy bien, así la jornada en la Liga Nacional y nos cambiamos de tema, de sección.

Muy bien, Lionel Messi confirmó oficialmente su retiro de la selección argentina a través de una publicación en sus redes sociales. El capitán de 39 años anunció el fin de su ciclo de más de 2 décadas vistiendo la camiseta albiceleste. La decisión llega tras conclusión de la Copa del Mundo 2026, torneo en el que lideró a Argentina hasta la gran final. Messi continuará su carrera a nivel de clubes con el Inter de Miami. El paso de Lionel Messi por selección argentina, lo recordamos, arrancó en el 2005 tras brillar en el Mundial Sub-20 y ganar el oro olímpico en Pekín 2008, pero su

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0: Muchas gracias.
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